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El final de esta edición de este playlist del Expreso Recuerdo. Gracias por habernos acompañado en esta nueva jornada llena de música, emociones y grandes recuerdos. Le deseamos que sigan y tengan un excelente domingo ya por la noche junto a la familia. Será hasta mañana a contar de las 14 horas en otro programa más de Tenina FM. Que tengan una hermosa semana y que la música siga acompañando sus vidas. Un abrazo para todos. Chao, chao.

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2: 9:09 p.m.
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21 horas con 16 minutos. ¿Cómo están? Buenas noches. Bienvenidos, bienvenidas a otra edición más de Entre Sábanas, Redes del Amor, en este día domingo. Así es, domingo 16 de agosto, donde les acompañaremos hasta la medianoche, por supuesto, donde disfrutaremos y programaremos, obviamente, buena música romántica. Así es, queridos amigos, queridos auditores. Director General de Tanina FM, don Luis Sebastián Benavides. Producción General, don Rigo Muñoz Salinas. Y en las palabras, por supuesto, Patito Rubial, que les va a acompañar hoy, por supuesto, hasta las 0 horas medianoche, donde usted puede programar con nosotros, claro que sí, a nuestro WhatsApp. +56 75 242 41 99. Habilitadísimo a nuestro WhatsApp, por supuesto, en esta jornada, en esta edición. Y si usted prefiere llamar, usted quiere enviar algún saludo especial, por supuesto, usted nos puede llamar al 75 242 41 99. Así es, queridos amigos, queridos auditores que están en la sintonía de la 95.1. Ya después de 7 días, nuevamente estamos conectados con ustedes, queridos amigos y queridos auditores.

Le damos la más cordial bienvenida, por supuesto, a nuestros auspiciadores que nos van a acompañar en esta edición. 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Así es, queridos amigos y queridos auditores. ¿Todo listo? Todo dispuesto y arrancamos esta jornada, claro que sí. Póngase cómodo, programe con nosotros y escuche buena música romántica, porque arrancamos Entre Sábanas, Redes del Amor. Aquí está Alejandro Sanz, ese que me dio

Así es, queridos amigos y queridos auditores, 21 horas con 24 minutos, acompañándoles en esta jornada, en esta edición, terminando este fin de semana, queridos amigos y queridos auditores, que están de la sintonía de la 95.1, en su espacio Entre Sábanas, Redes del Amor, edición, por supuesto, de día domingo, que estaremos acompañándoles hasta las 0 hora medianoche, así es, con buena música romántica. Así es, queridos auditores. Nuestro WhatsApp, +56 75 242.

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Así es, queridos amigos, queridos auditores. Por acá nuestro WhatsApp, claro que sí, a esta hora. Hola, don Hepatito, qué alegría escucharlo, espero que esté bien. Yo por acá, bien, gracias a Dios. Un tema, por favor, de Manolo Galván, Te quise, te quiero y te quedaré. Gracias, don Hepatito. Saludos para Marquito, por supuesto acá de Teno, que ya está conectado con nosotros, que ya programó con nosotros, así como Marquito. Así como mi gran amigo Marco, usted también puede programar con nosotros en esta jornada, en esta edición. Aquí está Ricardo Montaner, Te hubiera sido antes. Esto es Entre Sábanas, Redes del Amor.

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1: Veintiuna horas con 33 minutos. Manolo Galván, te quise, te quiero.

21:37, acompañándoles en esta jornada, en esta edición, en este día domingo 16 de agosto, totalmente en vivo para todos ustedes, queridos auditores. Saludo especial, por supuesto, hasta ahora, claro que sí. Saludos para Toñito, que está en sintonía de Tanina también, por supuesto. Saludos también para... Vamos a tirar los mensajes por acá a esta hora. Hoy estoy conectado por mi TikTok. Ya. Ahí me busque, búsqueme por ahí nomás por TikTok. Estoy apareciendo ya al tiro, dijo un amigo. Señor Patito, ¿cómo está? Mi querido amigo, gusto saludar.

Señorita Catrileo, ¿cómo está? Gusto saludarla. Bienvenida, un gusto, buenas noches. Por acá Cristina, dice Cristina Marín dice, hola, desde Chiloé, Ancud está conectada con nosotros. ¿Cómo está? Gusto saludarla. ¿Tanto tiempo, Cristina? Sí, harto tiempo que no sabía de usted. ¿Cómo está?

0: Productores. ¡Aló!
1: Muy buenas noches.
0: Buenas noches.
1: Gran amigo Patito. Espero que haya tenido una excelente jornada de así día es. Domingo.
0: Gracias, sí.
1: Y sí, deseándole que tenga un buen inicio de semana.
0: Muchísimas gracias.
1: Tercer domingo ya de este mes así de es. Agosto. Saludando a todos los auditores y auditoras, también a los que se van conectando a esta cita de cada domingo.
0: Así es.
1: Entre sábanas hasta la medianoche, cada canción es un sentimiento y cada sentimiento una emoción.
0: Así es.
1: Entre sábanas, redes del amor, hasta la medianoche. Cuídese, Patito, que tenga una linda y bendecida noche. Saludos para todos y para todas. Que tengamos todos una noche para disfrutar de esta buena música. Entre sábanas, redes del amor.

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1: Así es, queridos amigos, 21 horas con 43 minutos. Jess y yo, lo que nos faltó decir.

21:47, ahí están esos grandes éxitos, por supuesto, que acabamos de escuchar usted y yo disfrutando, claro que sí, de la buena música romántica en este día domingo, así es, 16 de agosto, totalmente en vivo para todos ustedes, queridos.

día domingo y un buen fin de semana. Dice que está súper bien. Qué bueno, me alegro mucho por usted, querida amiga. Margarita, obviamente, ¿cómo está? Bienvenida entre sábanas, redes del amor. Por acá también, Carmencita, hola, hola, ¿cómo está? Un gusto saludarle. Gracias, sub, gracias, gracias, Cristina, muchas gracias. Hola, Diego, hola, buenas noches, Patito. ¿Se puede tocar un tema del ranchero Leodán? Sí, siempre cuando sea romántico, no hay ningún problema, querido amigo. Pero romántico, hoy día estamos solamente, este es un espacio de música romántica. ¿Ya? Si hay algún tema del rancherito Leodán que es romántico, que yo no lo conozco, usted me lo nombra por acá nomás si quiere escucharlo. Pero tiene que ser romántico, ¿ya?

Démosle nuevamente la bienvenida a Margarita Patito. Así es, bienvenida Margarita. Bienvenida, de verdad, bienvenida Entre Sábanas, Redes del Amor. Por acá Mari 71, hola, ¿cómo está? Espero que esté bien. Saludo desde Coyhaique. Saludo para usted, Mari. Un gusto de saludarla. Y bienvenida, por supuesto, a este programa, este humilde programa Entre Sábanas

Por acá, Rosa del Carmen González. Hola, bienvenida. Gusto saludarla también. Rosita, bienvenida. Rosita del Carmen González, bienvenida también a Entre Sábanas, Redes del Amor. ¿Te puede programar con nosotros?

Así es, queridos amigos, en estas jornadas, acompañándoles a cada uno de ustedes en este día domingo, así es. Totalmente en vivo para todos ustedes. Oye, quiero saludar a nuestros amigos que van por la carretera 5 Sur. Así es, de sur a norte y de norte a sur. Así es, saludos cordiales a cada uno de ustedes. A nuestros amigos que salieron de nuestra comuna de Tiro también, por supuesto. Vaya un saludo cordial a cada uno de ustedes que vienen ya de regreso, obviamente. Y vienen escuchando, claro que sí, la 95.1. Sí, disfrutando y escuchando buena música romántica. Entre sábanas

Continuamos, claro que sí, 21 horas con 52 minutos y avanzamos en su espacio Entre Sábanas, Redes del Amor. Aquí está Juan Luis Guerra, Cuando te beso, Entre Sábanas, Redes del Amor.

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Ya estamos de regreso, queridos amigos, 22 horas con 6 minutos, totalmente en vivo en esta jornada, en esta edición, en este día domingo, 16 de agosto. La noche está muy fría, pero nosotros le damos el calor que corresponde, por supuesto, a esta noche romántica entre sábanas, redes del amor. Saludos a nuestros amigos, ya tengo programado los temitas que me acaban de pedir, por supuesto, en la primera hora. Si usted quiere programar con nosotros, usted me puede mandar un mensaje por acá por TikTok, o si no, a nuestro WhatsApp, +56 75 242 41 99. Si usted prefiere, nos llama al 75 242 41 99.

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0: 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Así es, queridos amigos y queridos auditores. ¿Voy con los temas programados? Claro que sí. Voy con los temas programados, por supuesto, en esta jornada, en esta edición. Alguien me pidió a Ricardo Arjona, me parece que Carmencita Araya, por supuesto. Aquí está Ricardo Arjona, Pingüinos en la Cama.
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1: Veintidós horas con 15 minutos.

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1: Horas con 23 minutos acompañándoles en esta jornada, en esta edición, en este día domingo 16, por supuesto, de agosto, totalmente en vivo para todos ustedes, queridos amigos, queridos auditores. Así es, por acá dice Marcelo, dice, salúdame Alexis, me llamo Alexis, y mi mamá Josefina. Saludos para ellos, por supuesto, sí, saludos para usted también, don Alexis, ¿eh? Bendiciones, ¿no? Bendiciones para usted también, por supuesto, gracias por estar conectado por acá a esta hora, ¿eh? Y su familia, no, de verdad, muchas, muchas gracias, créanme que es una emoción, ¿eh? Cuando alguien me saluda a mi familia, yo también a veces saludo a su familia, así que, nada, Marcelo, muchas, muchas gracias, ¿eh? Obviamente, esperar que siempre se conecte conmigo aquí cuando estemos en este programa que es de música romántica. Y los días lunes, martes y miércoles ya es otra cosa, ¿cierto? Así que ahí los espero, pasando también el dato, obviamente mañana los espero de las 20, 10, 21 cuarto, por ahí estaremos conectados nuevamente por acá, por la 95.1, ¿ya? Es el programa que tengo del día lunes, martes y miércoles, La Nube Voladora, ya programa clásico de nuestra radio tenida. Así es. Y con la abuelita, es así, con la abuelita. Ya, por acá nuestro WhatsApp es más 56 75 242 41 99. Dice por acá Patito, disculpe don Patito, otro temita por favor de Juan Baundama, Del Amanecer, gracias. Ya, lo vamos a buscar y lo vamos a programar. Buenas noches, buena música, don Don Humercindo Soto, si es que no me equivoco en el nombre. ¿Lo pronuncié bien? Espero que sí. Humercindo, sí, Humercindo, ahí está.

queridos auditores. Continuamos y avanzamos en esta jornada. Claro que sí, para Toñito, que quiere escuchar otro tema más. Sí, claro que sí, de Celine Dion. Sola otra vez. Este gran clásico, ¿eh? Está en español y está en inglés. Pero, mirad, amigo, quiero escucharlo, por supuesto,

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1: Dos horas con 31 minutos. Aquí está Subtero, El Vuelo. Saludamos a Humercino Soto.

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1: 22 horas con 36 minutos. Aquí está Juan Bau, dama del amanecer, para Marquito de nuestra comuna de Teno.

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1: Horas con 44 minutos.
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1: Aquí está Camilo Sesto. Piel de ángel. Para Débora, que está en sintonía.

0: estaba comentando con una amiga por acá, bueno, no sé si ustedes vieron las redes sociales, una persona se quitó la vida por aquí en el sector de Los Alisos. Y estaba conversando con ella y obviamente coincidimos en algunas cosas. Muchas veces uno podría pensar que cada persona no tenía problemas, pero a veces en general siempre se asocia por el maldito dinero. Pero la situación a veces no son así. Hay personas que se quitan la vida, puede que sea por el dinero, puede que sí, puede que no, puede que tenga muchos problemas. Yo lo he vivido, yo creo que ustedes también lo han vivido. Estamos hablando en general. Solamente me acordé de este caso que lo estaba comentando con una amiga por acá. En general, uno cree que por tener plata o por no tener plata no vamos a tener problemas. Al contrario, creo, para mí, mi punto de vista, la situación económica va de la vida, va de la mano. Yo creo que sí, muchas veces sí. A veces dicen, la plata no hace la felicidad. Yo creo que sí. Yo creo que sí. Porque si usted en este mundo, en esta circunstancia que estamos ahora, en el siglo 20, 21 o 22, ya no sé en qué siglo vamos ya, la verdad es que sí, la plata sirve mucho. ¿Le ayuda? Sí, le ayuda. Donde usted vaya, usted tiene que tener plata. Mira, lo que yo voy es que a veces uno no sabe que cada persona tiene muchos problemas. Pobre, rico, lo que sea, tienen problemas. A lo mejor la plata ahí no les va a ayudar. Pero a un pobre sí le puede ayudar, pero a un rico a lo mejor no le va a ayudar esa plata. Puede ir usted a unos especialistas, pero que cobran lo más caro, pero tampoco le van a ayudar. Estamos ocupando la plata. Pero a veces la depresión, queridos amigos, es una enfermedad muy silenciosa. Muy silenciosa. Es un tema complejo tener depresión. Claro que sí, un tema muy complejo. En estos tiempos, claro, como dice acá, en estos tiempos pensamos que la vida pasa. Está pasando por el o estar pensando en el pasado, o que ya no podemos cambiar, que ya no podemos cambiar, y en el futuro que aún no lo vemos. Sí, eso es verdad, eso es, lo estoy leyendo lo que me dice mi amiga acá. Queremos olvidarnos del pasado, pero tampoco tenemos la bolita del futuro. Yo siempre lo digo, disfrutar minuto a minuto, día a día, nuestro soplo de vida que Dios nos dio. Pero la depresión, queridos amigos, es una enfermedad, pero brutal, brutal, brutal. Todos tenemos problemas, todos. Yo tengo problemas, usted que está escuchándome, usted que me está viendo por acá también, todos tenemos problemas, todos, todos. A veces nos encerramos, claro, a veces nos encerramos. Tú te separas de tu pareja, como que se va a terminar el mundo. Y todos. Se fue algún familiar, también te voy a dar impresión, se te puede ir tu hijo, lo digo como experiencia, se me puede ir con mi papá, y lo puede ir como experiencia usted también, su madre, su hermano, su tío, su primo, su mejor amigo, su mejor amiga, se puede ir, claro que sí. Y uno cree que el mundo se va a terminar, y no se va a terminar, pero la depresión te hace sentir esa sensación. Fuerza a la familia de este joven de aquí del sector de Los Alisos. No lo conozco, pero mi amiga sí conoce y estuvo el fin de semana acompañando a la familia. Un abrazo para la familia, por supuesto. Y un consejo, la verdad es que dar un consejo en realidad a esta altura, creo que a una persona que tiene depresión, yo creo que debe ser muy difícil. Lo único que yo puedo decir es disfrutar la vida, vida minuto a minuto. Tengamos o no tengamos problemas, a veces los problemas le ganan, y ganan, a veces los problemas ganan, Y aquí está el resultado. Por eso, queridos amigos, siempre cuando usted tenga problemas, háblelo con su familia, con un amigo, con una amiga, con su hermano, con su tío, con sus padres, con quien sea, pero háblelo para desahogarse. ¿Cómo sabe alguien le puede ayudar? Uno nunca sabe, pero háblelo, no se encierre. A lo mejor para mí es fácil, que yo nunca la he tenido, pero para una persona debe ser muy difícil. Dios nos libre, queridos amigos. Y bueno, la vida continúa y hay que disfrutarla, queridos amigos, minuto a minuto, segundo a segundo. Aquí está Guillermo Dávila, Por Amarte Tanto.
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0: 10 de la noche con 59 minutos.
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Ya estamos de regreso, queridos amigos, en esta última hora de Entre Sábanas, Redes del Amor, edición de día domingo, 16 de agosto, en vivo para todos ustedes, queridos amigos y queridos auditores, que ya, por supuesto, están algunos descansando, algunos están en camita, por supuesto, con el teléfono, ahí mirando a Patito por acá, escuchando la radio, obviamente. Un detalle, estamos en todas las plataformas. Claro que sí, si usted nos quiere escuchar, estamos en TikTok, estamos en Facebook, estamos en Instagram, estamos en todas las plataformas, por supuesto, para que usted nos escuche. Usted nos puede escuchar también por nuestra aplicación, claro que sí, Radio Tenina o Tenina FM, y usted lo puede encontrar, por favor, por supuesto, toda la programación con fotos, todos los programas, usted nos puede ahí

depresión, ¿es curable? Pregunto. Esa es una buena pregunta. ¿Tendrá cura, obviamente, la depresión? Yo creo que sí, pero cuesta. Y hay que tener mucha fuerza de voluntad también. Y obviamente, yo creo que en Chile tenemos buenos profesionales en ese aspecto. Los psicólogos, los psiquiatras que hacen su pega, yo creo que la hacen muy bien, creo yo. Porque yo he visto y conozco muchas personas que han tenido depresión y han salido adelante. Obviamente con la ayuda de ellos y lo que tiene que... También uno tiene que agregarle, ¿cierto? Ponerle uno también de granito de arena de uno para que esto salga súper bien también. Así que yo creo que debe tener cura, pero cuesta. Cuesta, pero que cuesta, cuesta. 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

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Por acá nos dicen, mi sobrina es psicóloga y le ha tocado escuchar muchas, muchas cosas. Ahí muestra un botón para que ustedes sepan, queridos amigos, que un psicólogo o una psicóloga, créanme que tienen que escuchar muchas cosas, creo que debe escuchar unas barbaridades. Yo la verdad que no me daría como para estudiar, menos ahora. Pero los que son psicólogos, créanme que es un trabajo que hacen espectacular. 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Así es, queridos amigos y queridos auditores. Continuamos, claro que sí, y avanzamos en su espacio Entre Sábanas, Redes del Amor. Aquí está Franco De Vita. ¿Y tú? ¿De qué vas? Entre Sábanas, Redes del Amor.

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1: Tres horas con 17 minutos. Dice por acá, Patito, disculpe la molestia. Quisiera escuchar el tema La Carretera, parte 12 de Julio Iglesias, por favor, estimado amigo. Para Toñito, La Carretera 2, Julio Iglesias.

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1: Tres horas con 26 minutos.

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1: Veintitrés con 30 minutos. Que coyungue.

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1: con 39 minutos. Aquí está Perla. Comienza a amanecer.

canciones son canciones de amor, desamor, de tristezas, de alegría. Y así muchos más conceptos que nosotros le podemos agregar a cada canción, ¿no es cierto? Pero esta canción creo que refleja muchas, muchas cosas. La letra de la canción dice muy bonita, dice Margarita. Así es, muy bonita. Lo que... el contenido es medio complicado hablarlo, pero sí, es engaño. Así es, queridos amigos, queridos auditores. ¿Quiere seguir usted escuchando buena música romántica en esta jornada, en estos pocos minutos que nos quedan? Claro que sí. Continuamos y avanzamos en su espacio Entre Sábanas, Redes del Amor. Aquí está Chayanne.

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1: Hola.
2: Hola, amor.

también, por supuesto, estos grandes clásicos que disfrutamos el día a día. Gracias a nuestros auspiciadores que nos acompañaron esta jornada, por supuesto. 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Gracias, gracias por la sintonía. Gracias a cada uno de ustedes que me acompañaron por acá por TikTok. Gracias por acá por nuestro WhatsApp de Radio Tenina. Gracias a cada uno de ustedes, de verdad lo digo de mucho, del fondo de mi corazón, por seguirme por las redes sociales. Siempre están acompañándome en las buenas y en las malas. De corazón, de verdad, les quiero mucho. Un abrazo grande. Que tengan una linda semana, que descansen, que Dios, donde quiera que ustedes que vayan, siempre, siempre les cuide. Director General de Tenina FM, don Luis Sebastián Benavides. Producción General, don Rigo Muñoz Salinas. Y a las palabras, Patito Rubilar, que se despide de ustedes. Hasta la próxima semana, por supuesto el domingo, desde las 21 horas en adelante. Mañana estaremos nuevamente, claro que sí, en La Nube Voladora, a eso de las 20:10. Linda semana, descansen y que el de arriba siempre nos proteja. Un abrazo.

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1: Andan cortando ramitas

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0: una de la madrugada con dos minutos.
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0: con 3 minutos.
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0: clásico despertador del Maule, que te acompaña y te dará la hora para que no llegues tarde al trabajo, al colegio o donde vayas. 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
1: Oye, ¿te van a construir un muro?
2: Oiga, nuestro primer tema musical, ¿cómo están? Buenos días, gusto

esos eran nuestros estados. Que quite a sus soldados por el mundo dispersados. Ya vimos que en Irak muchos están muriendo, y los que regresan, regresan destrozados.

de labor de camionero, ¿eh? Oye, Jacinto es el santoral para el día de hoy. Les saludamos a todos los Jacinto. Yo conozco a algunos, así que un saludo para ellos a esta hora. Oye, ya estamos aquí en la radio, estamos ya dispuestos, esperando los llamados 752-760101. O bien me pueden mandar un WhatsApp al más 569-7343-7373. Al más 569-7343-7373. Lo leemos y también lo escuchamos.

en la puerta. Sí, señor, yo no tengo maleta, así que las veces que me echaron fue en una bolsa de basura. Claro. Oiga, saludamos entonces, tengo para acá un saludo, dice que me puede saludar a Alex, que está de cumpleaños el día de hoy, tío Jaime. Alex está cumpliendo recién 21 años de edad, buen hijo, y está estudiando ya en la U de Conce. Así que un abrazo gigante para él. Estoy grabando el saludo, ¿ah? Puede saludar a mi hijo entonces, que está de cumpleaños en el día de hoy. La canción que a él le gusta, tío Jaime, siempre le gustó, el Tractor Amarillo. ¿Lo tiene por ahí? Bueno, como yo lo había leído ya antes este mensaje, aquí tengo el tema musical, el Tractor Amarillo.

ahí nomás, cabrito, al golpe traidor para esta hora de la mañana, esperando que los viejos despierten, poiga. ¿Verdad? Esperando que los viejos agarren el teléfono y se pongan en contacto por acá, porque... Así que los saludamos a esta hora a cada uno de ustedes, deseando que hayan tenido un muy, muy, muy, muy buen día, un buen fin de semana a cada uno de nuestros habituales que siempre están conectados con nosotros. Pero aquí en WhatsApp sí tenemos temas musicales solicitados, ¿ah? Voy a ponerme borracho, tío Jaime, ¿me lo puede poner o no? Soy Aníbal, el mismo de siempre, de acá de...

0: mañana. ¿No hay nadie despierto por ahí? ¿Hay alguien despierto por ahí o no? No, de ahí van a llamar, pues tranquilito, sí, varios despiertos, de ahí van a llamar, de ahí van a llamar. Ya nomás, oiga, le cuento que a esta hora de la mañana nos acompaña como siempre las Carne Núñez, Carne Sabrosa, Carne Rica Exquisita, ¿eh? 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Ahí está, pues como que no está, los viejitos, si está, los viejitos, pues, ¡aló!
1: Aló, aló, amigo mío.
0: ¿Qué tal? Buenos días.
1: Por aquí está el Emilio, yo voy escuchándolo.
0: Ya, me parece bien, para don Emilio. Cuénteme.
1: Amigo mío, necesito saludar a la señora Lucy ahí.
0: Ya.
1: Señor Sol, ya. Don Alejandro, Topita, don Hipólito, el Rulo y la Chiquita, con la canción Mujer Cobarde.
0: ¿Mujer? ¿Quién la canta, amigo?
1: Ah, ahí me pidió, amigo
0: mujer
1: mío.
0: Mujer Cobarde. La buscaba al tiro, a Mujer Cobarde. Apenas la encuentre. Bueno, no me apareció aquí, pero ya ahí la voy a buscar, ¿ah? ¿Eh?
1: ¿Cómo lo pasó, amigo mío?
0: Tranquilito, tranquilito, ¿sí? Amigo.
1: Ah, no le tocó nada hacer pololito.
0: No, sí, todos los fines de semana trabajo yo. Me tocó trabajar, pero tranquilito, tranquilito.
1: Ay, amigo mío, puta, me alegro, pues yo lo he pasado bien. Pues.
0: No, que no le falla la pega. Gracias a Dios, a mí no me falla la pega. Gracias
1: aquí
0: a Dios.
1: Aquí está lenta la lechera, amigo, por la cuestión de la lluvia.
0: No, claro, y en todos lados, porque en todos lados.
1: Ya, amigo mío.
0: Entonces, la vaya que esté muy bien, ¿ah? ¿Eh? Vale. Ahí va mujer cobarde, ¿quién la canta, ah? ¿Eh? Vale, de ahí la vamos a buscar. Mientras tanto, vamos a tocar este tema musical solicitado por WhatsApp. Dice, hola, tío Jaime, buenos días. Soy Yolandita, pues, ¿ya? La Yolandita Navarro, no sé si se acuerda de mí. Antes lo escuchaba en la otra radio, la radio Montina. Sí, hace muchos años, pues, Yolandita. Ah, ya sé qué señora es usted. ¿Cómo está usted? Oiga, gusto saludarla. ¿Me puede tocar Bandido de Amores, por favor, de Joan Sebastián y Antonio Aguilar? ¡Ah, perfecto! Vale, lo tengo listo, ¿ah? ¿Eh?

musical, Mujer Cobarde, tema solicitado por el amigo Emilio, quien está en sintonía en la radio para allá por Cheques Lemo, ¿eh? Saludo también para Verónica, que me estaba pidiendo una canción desde allá, desde Sagrada Familia, me estaba pidiendo el tema Las Flores de tu Florero. Lo tenemos listo, ¿eh? Lo tenemos apuntadito, no hay ningún problema. 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Muy buenos días para cada uno de ustedes.

Así es, porque siguiendo complaciendo los gustos musicales, me piden a Beto Quintanilla y este tema se llama Silencio de Muerte.

0: Lenta, triste, pero bueno, es para recordar a una persona que ya no está en este mundo, ¿ah?
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0: Aunque uno debería agradecer, digamos, agradecer que está descansando, las personas que ya han partido, primero que nosotros, obviamente, pedir que estén descansando, ¿ah? ¿Cierto? Saludos para los que están conectados, que son varios aquí, varias personas están ya conectados, les quiero saludar. Segundo Muñoz, Loto, Carlos José, Víctor Hugo Ruz, Alex Paredes, José Luis Monza, Patricio González, Cristian Alexi, Angélica Chávez, Rosalía Jaña, Diego, ¿quién más? Margarita, Joana Andrés, Nacho Araya y Marta, no alcancé a leer ahí, se me pasó, Mauricio Paredes, la verdad que hay varios en TikTok, el agrandado, TikTok. Ya pónganse en contacto, chiquillos, con nosotros, no hay ningún problema, pónganse en contacto, pidan sus temas musicales, no hay problema, no hay problema, no hay problema. A ver, tenemos también un llamado por ahí. ¡Ah, aló, buenos días!
2: Hola, tío Jaime.
0: ¿Qué tal? Buenos días.
2: ¿Cómo estás, tío Jaime? ¿Cómo ha sido?
0: Bien, pues, amigo, ¿y usted cómo dice que le da?
2: Aquí haciendo juego, yo siento como todos los días, hasta ahora yo estoy despierto de rato.
0: ¿Ya?
2: Y descansando un poco de las purgas, ayer, que usted sabe que uno está todo el día guayando, ya llega a las 4 de la tarde.
0: No, pero no están aguayando, están trabajando.
2: No, no, no, no. Pero lo que decía un amigo, puta, está muy mala, ¿no? La gente, puta, anda comprando lo justo y necesario. Uno conversaba con varios compadres que trabajan en la construcción, puta, decía, trabajamos uno o dos días y no alcanza para parar la olla.
0: Disfruten lo botado, po.
2: Oiga, yo le digo, este viejo, yo voté por este viejo culiado, yo voté de puta que estoy arrepentido. Yo, este viejo va a hacer la cagada, echar la mierda.
0: Porfiado.
2: Yo voté por este viejo.
0: Porfiado, yo te había dicho, así que no, porfiado.
2: Oiga, pero no solo, yo ayer allá conversaba con este puta, este viejo está haciendo buenas cagadas. Este viejo, si no arregla el abogado, no sé qué va a pasar.
0: Bueno,
2: no tiene nada para echarle a la olla, pero...
0: No hay que hablar ni de política en
2: el futuro. Hay una gente que iba a trabajar para 18 millones y sabes que no, que se hayan arrepentido porque me dijeron no hay una plata, entonces era un grupo folclórico que quería juntar plata para el vestuario, desde que usan ellos.
0: Claro.
2: Así que se descartó ya, la madre, me dijo, ya ni un problema, yo igual estoy haciendo el baño de hombre, lo estoy trabajando, tengo que ir a comprar un cemento más rato.
0: Va a estar en condiciones entonces.
2: Claro, pero no, oiga, es difícil, tío Jaime, yo le digo honestamente, muy difícil, esta cuestión se ve mala. Y que sabes que va a pasar nada, asistir mal los robos, no tengo idea. Pero igual, imagínese que ayer yo vendí, pero muy repoco, no solo yo. Toda la gente que lleva la mercadería, y, bueno, yo estoy llevando papas y cebolla, que son que mercadería que aguantan.
0: Claro, claro.
2: La gente que se baja la verdura, la fruta no espera, pues.
0: Claro.
2: Plata, la gente. Bueno, total, ya votamos por él y ya hay que aguantar la hora que venga, lo que venga.
0: Nada más.
2: Pero se ve difícil. Ya, tío Jaime, era para eso, y bueno, colóquese una canción de saludo para toda la gente que saluda para acá, a los amigos míos, y que todos los días lo estamos escuchando.
0: Ya, pues, amigo, ningún problema.
2: Igual vamos a estar aquí con papitas, cebollitas, así, cositas firmes, para esperando el carbón. Tengo una leña que no se ha vendido, no sé por qué, antes andaba hasta gente buscando, pero ahora no ha buscado porque no ha hecho nada, mucho frío.
0: Y acá
2: tengo unas cargas de leña aquí disponibles si alguien necesita.
0: Ya, vale, amigo, ningún problema. Vale, bueno, ahí está el amigo Rulito, pa. Oiga, ahí está ahora en la mañana, cuando faltan 23 minutos para que sea las 6 de la mañana, 23 minutos para que sea las 6 de la mañana. 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Buenos días, no se olviden el foro contacto en nuestra radio, ¿eh? Hola, amigo, saludos desde... Ni veis, dice, Croacia, un temita de Jerry Show, qué bonito llega así. Ya, amigo, ningún problema, ahí buscamos, desde Croacia nos están escribiendo, de ahí voy a buscar el tema musical que quiere escuchar usted, amiguito, no hay ningún problema. Mientras tanto nos vamos con este tema que se llama La Chancla.

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0: No se deje llevar por esa tentación de cambiar la nación.
1: ¿Aló?
2: ¿Aló?
1: ¿Sí?
2: Buenos días, tío Jaime.
1: Buenos días.
2: ¿Cómo está mi viejito?
1: Siempre bien.
2: Oiga, le estoy llamando para recordarle que me puede pasar la visita de Ainara Pérez. Va el sábado, va a ser la visita.
1: ¿Ya?
2: A las 3 de la tarde.
1: Perfecto.
2: En el mismo local, en
1: Villa Los Naranjos, ¿ya?
2: Sí.
1: Ya no hay problema, que le vaya súper bien nomás, pues, ¿ah?
2: Eso esperamos, pues, tío Jaime, porque siempre el fin de semana nos acompañó, pues.
1: Claro. Ya, pues, amigo, ningún problema, que le vaya súper bien, ¿ah?
2: Ya ahí me echo una recordadita, mi viejo, ya.
1: Vale, no hay problema.
3: Buenos días, tío Jaime. Saludos a todos esos viejitos madrugadores. Y me pone el hombre lobo, porfa. Gracias, que tenga un buen día.

0: chundo, José Sala, todavía está en el hospital de Talca, está, no lo han cambiado de sala todavía, pero entiendo que hay mucha gente que está hospitalizada, y no solamente en el hospital de Talca, sino en los hospitales a lo largo del país. Hay mucha gente que está enferma, así que estamos bendecidos, quienes estamos paraditos todavía, laborando, trabajando, mucha gente está delicada de salud. A cuidarse, ¿eh? Algunos le echan la culpa a las vacunas, en una de esas... ¿En una de esas capas, po? ¿O no, Freddy? ¡Aló!
1: Buenos días, tío Jaime.
0: ¿Cómo
1: está, mi hijo lindo?
0: ¿Cómo está, dice, sopita? ¿Los sopita, hombre?
1: Bien, gracias a Dios. Aquí estamos medio resfriados, pero estamos bien, gracias a Dios.
0: ¿Está medio resfriado? Claro, si vaya a huear para arriba toda la humedad, pues.
1: Bueno, pero que sé que voy a estar hueando en la casa, hay que trabajar, pues.
0: ¿Ya, y te pagan para ir para allá?
1: Bueno, y eso lo sé yo, ¿no?
0: Ya, pues. viste, dice yo, pues. Por algo te lo digo yo, pues, por algo te lo digo. Talá, güey, ay, después andan reclamando por las rechu. Usted callado nomás.
1: Sí, usted es piola
0: ahí, ¿no? No, piola no, yo callado no, callado. Ya, bueno,
1: refrié. ¿Cómo estuvo el fin de semana?
0: Tranquilito, pues, compadre, tranquilo.
1: Bueno,
0: tranquilo.
1: Me alegro mucho, tío Jaime.
0: Tranquilo.
1: Bueno. Oiga, saluda a los chiquillos ahí, a Rulito, a Don Chancito, al amigo Lechuga.
0: ¿Ya?
1: A todos los viejitos que salían temprano en la mañana, los que trabajan en La Vega, todos.
0: Claro, exactamente.
1: Viejo, Mauro Gaores, igual que el Sopa,
0: güey. Exactamente, si hubiera un...
1: El Sopa ya tiene un plato de comida hasta la casita, ya le hacen la guata ya.
0: Toma, qué cagá, tempranito.
1: Claro, güey, voy a tomar mate con güey.
0: Ah, qué bueno, compañero, qué bueno escucharlo bien, ¿ah? Qué bueno escucharlo bien, ¿ah?
1: Sí, estoy mejor ya, tío Jaime.
0: Ya, qué bueno, fantástico, qué bueno, me alegro mucho, amiguito, sí. ¿Ah?
1: Igual, gracias por tío Jaime.
0: No, callado nomás. Usted callado, no anda hablando, weá. Callado nomás.
1: Oiga, hay una cancioncita de los viejos que están ahí arriba en el pillo, puñón.
0: Ya, puñón. Le buscamos una al tiro, no hay problema.
1: Una ranchera buena para los viejitos ahí, puñón.
0: Ya, ahí le hemos buscado una bien buena. No hay ningún problema, amiguito. Vale. Mientras también damos los saludos ahí para todos los viejos madrugadores, como dijo usted, pues, ¿ah?
1: Sí, pues, no, si viejos son madrugadores, pues igual que usted también, pues, tío Jaime.
0: Exactamente. Ya, pues, patrón, no hay problema.
1: Ya nomás, tío Jaime, nos vemos, cuídense mucho, tenga linda semana.
0: Ya, mi amigo, ahí hablamos, chao.
1: Ya nomás, ahí estamos hablando.
0: Vale. Ahí está el amigo Sopita de Caracol. Bueno, para la sopa este roto, oiga, se manda una sopa en la mañana, en la tarde, y cuando le da la hueá a medianoche, le da... A ver, raspado la olla, a ver si quiero algo de sopa. Bueno, para la sopa, tonto, oiga. Por eso le pusimos el sopita caracol, pues.

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0: Un saludo ahí para toda la gente que trabaja en la Felicur. A esta hora les saludamos, deseando tengan una muy buena jornada correspondiente al día de hoy. Bueno, y durante toda la semana que sea buena. ¡Aló!
1: ¡Aló! Buenos días, tío Jaime.
0: Buenas tardes por la mañana. ¿Cómo está usted, bien, oiga?
1: Bien, sí lo estoy escuchando. Tengo la radio prendida de antes de las 5.
0: ¿Por qué no me ha llamado? Oiga, le he echado de menos. Dije, yo, ¿está enferma nuestra vecina?
1: Sí, porque usted no se acuerda de mí, así que por eso yo no lo llamaba.
0: ¿Ya? Sí, me acuerdo. No la nombro, pero me acuerdo. Ya, dígame.
1: Sí, quisiera escuchar, tío Jaime, por el amor a mi madre, por... Antonio Aguilar, por favor.
0: Por el amor a mi madre, por el amor a mi madre. La amo, mujer, pero al tiro, ya, oiga.
1: No, a saludar a mi vecino y al Emilio, que lo escuché.
0: Sí, llamó temprano al hombre, no hay problema. Sí. Ahí lo buscaban, tiro la canción entonces, por el amor a mi madre,
1: Ya, tío Jaime, muchas gracias.
0: Igual, ¿y usted está bien, oiga?
1: Sí, bien, con el favor de Dios.
0: Ah, qué bueno.
1: Sí.
0: Qué bueno. Ya, ahí le buscamos la canción entonces y se la regalamos a mi hija, ¿vale?
1: Listo. Muchas gracias, tío Jaime.
0: Ya, que esté muy bien, que tenga buen día. Por el amor a mi madre. La tenemos lista aquí. 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Vale. 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Bueno. Oye, hablando de Romeral, bueno, falleció el Cóndor Libre, todos saben eso. Así que los Quiñes, la comuna de Romeral, está sentida, está triste por la partida de este tremendo payador, quien cruzó fronteras para mostrar su arte, quien recorrió cada rincón del país, quien a mí me tocó presentarlo en varias oportunidades en Rincón de Mellado, me tocó presentarlo también en otros lugares, un gran y tremendo artista, rápido, muy rápido, y es lo que teníamos aquí, porque un patrimonio, sin duda alguna, un patrimonio folclórico en Romeral, y que representaba, por supuesto, y ponía a Romeral en el planeta, en todos lados. Así que, bueno, lo sentimos un montón por la partida, pero es parte, digamos, de la vida. Abrazos al cielo, donde no sé dónde está, pero abrazos a la familia, especialmente por la partida, entonces, del Cóndor Libre.

Yo conozco una señora que le da plata al hijo para que no se vaya a la casa. El cabro está metido en el chavo, ¿eh? Y a la mamá le pide plata porque este le trabaja, puta, mal y nunca trabaja, pues. Y la mamá que le dé plata ahí, para que se tome un bigoteadito por ahí. Pero bueno, ese es el amor de la mamá nomás. Porque le dice, yo así tiene que aceptarme así como soy yo. ¿Qué le vamos a hacer, pues, oiga? Así que vaya pasando unas lucas para ir a tomarme algo por ahí, pues. Si usted tiene plata, señora, ahí vende huevo, vende gallina, tiene una pensión que le dejó mi papá, así que póngase con algo. Bueno, ahí que tengo que meterme yo.

0: Hola, tío Jaime, ¿cómo está? ¿Cómo amaneció?
1: Bien, yo amanezco bien todos los días porque no tengo problema. ¿Y usted, ¿y usted cómo está, venga?
0: Bien, también.
1: Qué bueno, qué bueno, qué bueno. Cuénteme.
0: Tío Jaime, de tocar la canción de los Príncipes del Norte, ¿cómo se llama?
1: ¿Cuál?
0: ¿Cómo se llama? Bien, también. ¿Dónde estés?
1: Ya, la buscamos al tiro, no hay problema.
0: Ya, chao, tío Jaime, que esté muy bien.
1: Igual,
0: gracias.
1: Te...

Dale tú que termine. Ya, vamos a la música, negrito. Le ponemos música al tiro nomás. Ahí está hora de la mañana. Y saludos para los que están de cumpleaños en el día de hoy. Ya, me llamo Víctor Ritamar Contreras. No será el mismo que creo yo, pues ya. Víctor Ritamar Contreras. Ah, no, no, no. Este gallo es de buena paz, dice. Estoy de paso aquí, estoy trabajando por acá, tío Jaime, porque quiero saludar también. Estoy

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1: Vamos arriba, arriba, arriba, arriba, arriba. 6 de la mañana con 21 minutos. 6 de la mañana, 21 minutos. Buenos días, buenos días, buenos días. ¡Buenos días!

esta hora de la mañana y saludando, por supuesto, a cada uno de ustedes que están en sintonía de nuestra emisora. Y gracias por estar siempre, siempre, siempre en la gran sintonía de nuestra radio. ¿Eh? Somos la Radio La Nueva, el 104.7, Radio Tanina 95.1, Radio Renacer 101.7, Radio Las Garzas 90.5 y Radio Positiva de Cabildo. Les saludamos a esta hora. 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Oiga, recuerde que hay una rifa a beneficio de Ainara Pérez González en Villa Los Naranjos a las 3 de la tarde para el sábado 22 de agosto. Estaba programada para el 15, para el sábado pasado, pero por lluvia se cambia para el 22 de agosto, 3 de la tarde en Villa Los Naranjos. Así que todos vayan a colaborar con esta rifa para Ainara Pérez González. ¿Eh? Vale. Que les vaya súper bien, Saludos para los que están algo delicados de salud. Saludos para quienes están sin trabajo, porque hay gente que está sin trabajo. Pero es de esperar que pronto se reactive la parte laboral. Ya, y se arregle la cosa, cabrito, ¿ah? Se arregle la cosa, porque la gente, puta, está reclamando más que gato quemado, pues.

0: 27 minutos para que sean 27 minutos para que sean las 7 de la mañana, 27 minutos para las 7 de la mañana. Saludos a toda la gente que está en la Felicur a esta hora. Para toda la gente que ya regresó a casa, que estuvo en la Felicur y ya está en su casa. ¡Aló! Hola, hola, buenos días. Hola, buenos días. Buenos días.
1: Buenos días.
0: Cuente.
1: Buenos días.
0: Cuénteme.
1: Te quiero pedir un tema de Santiago Jiménez, El Desvelado.
0: ¿Qué canción, perdón?
1: Desvelado.
0: El Desvelado. Desvelado. Sí. ¿Santiago Jiménez?
1: Sí, por favor, si puede.
0: Sí, claro que podemos. Santiago Jiménez. Lo busco al tiro, ¿ah?
1: Ya, por favor.
0: Ya, que tenga lindo día. Que tenga lindo día. Sí. Ya nomás, no hay ningún problema. 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

puras canciones lindísimas que me piden ustedes, porque yo como no dan ganas de poner estas canciones, hombre. Por Dios, que me dan ganas de pasarme por donde negro al tiro nomás, oiga. Mándame una buena chicha, no es malo, no es malo para andar medio contento. Y Carlos Roca Sala, buenos días, tío Jaime, una excelente semana de Bombero Garrido. Gracias, Rafael Galaz. Hola, tío Jaime. ¿Me puede tocar un tema, La Carroza Negra? Ningún problema. Esa la canta Beto Quintanilla, si no estoy equivocado. Sí, señor. ¿Qué más? José Patricio Herrera Sagar, saludos para él y para su familia. Saludos ahí de allá de Itagüí. ¿Qué más? ¿Qué más están conectados? La señora, siempre se conecta con nosotros también, la amiga Sandra Cordero. Ah, le saludamos también a ella, por supuesto, y a toda la gente que está en la Felicur a esta hora de la mañana. Que tengan un maravilloso día. Saludos también, obviamente, a la gente de Helber, que anda comprando sus productos a esta hora, al amigo Lechuguita, que ya fue temprano ahí a la Felicur, al amigo Rulo, la ruta J60 a la altura de las Islas de Marchán, a la Superferia Juan Luis 10, 2261, todos los días junto a nosotros. 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

la mañana. Saludos para todos los amigos que están conectados a esta hora. Saludos para la gente de la Felicur. 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

0: musical del amigo el Flaco Jiménez, oiga, tema solicitado a través de la línea telefónica. Oigan, vamos a la tanda, chiquillo, vamos a la tanda del tiro y volvemos enseguida. No se vayan de la sintonía, no se vayan, cabrito, por si acaso, ¿eh?
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0: ubicación Rumavi 2026, Chile se posicionó como el tercer destino más atractivo de Sudamérica para emigrar, tras Uruguay y Paraguay, destacando principalmente en finanzas, impuestos, habitabilidad y salud. El Servicio de Impuestos Internos comenzará a emitir cobros en septiembre a más de 1 millón de deudores del préstamo solidario por pandemia, acumulando una deuda superior a 553 mil millones de pesos tras omitir sus declaraciones de renta. Científicos chilenos del proyecto Dipole emplearon un inédito sistema de mesocosmos experimentales en Magallanes para recrear ecosistemas marinos. Así, estudiaron cómo la combinación de contaminación lumínica artificial y calentamiento global afecta a diversas especies antárticas y subantárticas.
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2: ¿Y qué sonó?

0: Diana Macabrito. Oye, la máquina número 26 de la Molly Sur. Y la está llamando a la señora, que la mamá de la pequeña que perdió un vestido. Creo que la tiene. Él mismo le contó que él la tenía. Se llama Gonzalo. Ya. Así que Gonzalo, conteste el teléfono cuando lo llamen. Ya o trate de dar una ubicación para que se pongan en contacto. ¿Ah? Gonzalo, máquina 26 de la Molly Sur. Debería, o sea, él creo que tiene el vestido, lo encontró. Así que muchas gracias, amigo. ¿Ah? Gracias también por la honra de estos chiquillos, porque que quieren devolver lo que no es de ellos. Me parece, pero muy, muy, muy, muy bien. Para pa, pa, pa. ¡Aló!
1: ¿Aló?
0: Sí, aló, buenos días.
1: Buenos días, ¿cómo está?
0: Bien, ¿y usted cómo está, oiga?
1: Bien.
0: ¿Qué de su vida? ¿Tanto tiempo?
1: Aquí pasándola.
0: ¿Ya? ¿A quién se la está pasando?
1: Sí.
0: Ya, qué bueno que la pase.
1: ¿Puedo tocar una canción?
0: Dígame nomás.
1: De Ana Bárbara Bandido.
0: Déjame anotarlo. ¿Ana Bárbara?
1: Bandido.
0: Ana Bárbara... Bárbara Bandido. La busco al tiro, ¿ah?
1: Ya, muchísimas gracias, que esté bien.
0: Ya, usted también, que tenga lindo día.
1: Igual, chao.
0: Gracias, no, si va a tener malos días, espérate que tu hija va a tener malos días. No, hombre, si... Ahí está la Ninoska López con ese tema. Me voy a cortar las venas, tema solicitado también. Y Los Perlas, me dieron una cueca de Los Perlas. También la tocamos por ahí, pues ya. Así que no hay ningún problema. Saludos para todos los amigos que están en sintonía de la radio. 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Me vieron esta canción, Palo Blanco.

¿Cómo te quedó el ojo, guacho? Ya tenía otro ya y vos todavía andáis a la silla. El palo blanco, pues, tema solicitado a esta hora de la mañana. Hoy tengo un saludito que me están pidiendo por acá, ¿eh? 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Ya, dice por acá. Hola, tío Jaime, usted podría saludar a Sofía Núñez, ella es de Licantén, una futura cantante que sube a los escenarios con su padre. Le saluda a Cecilia Rodríguez, para Sofía Núñez, ella es de Licantén, futura cantante que sube a los escenarios a cantar. Si tiene música grabada, mándemela acá nomás, aquí le ponemos nota al tiro nomás, no hay ningún problema y la apoyamos, sí señor, no hay ningún problema, vale. Salud para ella, me pidieron la canción La Sota de Oro, de ahí se la vamos a tocar, ¿ah? No hay problema, de ahí le vamos a tocar la canción La Sota de Oro, entonces, para Sofía Núñez de Licantén.

Sota de Oro, tema solicitado hace un rato atrás. 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

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Nos vamos a la música, le ponemos música a esta hora, la presenta la distribuidora New York de Mon 724, Mon 730, donde usted encuentra caramelos, bombones, se encuentra conservería y mucho más todos los días. No se olvide.

Ya nomás, ahí nomás poniéndole sabor. Ahí está ahora alguien me haya pedido esta canción de Ruta 5. También me estaban consultando acaso había lluvia para el día de hoy. No, afortunadamente no tenemos lluvia para el día de hoy. Para quienes estaban consultando, ahí el amigo Ramón González me dijo, ¿habrá lluvia hoy día, tío Jaime, para allá en la Mate Castilla? No, no vamos a tener lluvia en el día de hoy. Oiga, saludo también para la señora Bárbara López, que está de cumpleaños. Felicidades, señora Bárbara, que cumpla pero muchos años más. 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Oye, con esta canción ya nos empezamos a despedir. Mire que el avión de Halcones del Aire llegó ya, pues ya llegó tempranito, día como estaba despejado podía volar sin ningún problema, así que ya lo tenemos por acá. Por mi parte será hasta mañana, que tengan un excelente día lunes y una muy buena semana.

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0: 7 de la mañana con 54 minutos.
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1: 8 de la mañana con 7 minutos.
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4: Hola, ¿qué tal? ¿Cómo están? Soy María Belén Araya y les doy la bienvenida a este informe de noticias, donde hablaremos que el alcalde de Molina pide terminar concesión privada en Radal Siete Tazas. Hablaremos además que la Fiscalía y la PDI realizaron diligencias en tres divisiones de Codelco por presuntas irregularidades en producción. Habrá carne para fiestas patrias, Fedecarne abordó crisis de la industria.
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4: Finalmente, el municipio de Coquimbo echó pie atrás y confirmó la realización de la fiesta de la Pampilla. La edición tendrá un carácter austero y solidario para impulsar el comercio local y apoyar a los damnificados. Carlos Maturana nos cuenta más en el siguiente informe.
5: La Municipalidad de Coquimbo confirmó que la tradicional fiesta de la Pampilla sí se llevará a cabo durante las próximas fiestas patrias. La decisión revierte el anuncio realizado a fines de julio, cuando el evento había sido cancelado inicialmente para concentrar los esfuerzos comunales en las emergencias provocadas por las intensas lluvias. A través de sus redes sociales, el alcalde Ali Manucheri explicó que tras escuchar las peticiones de comerciantes, pescadores y gremios del turismo que necesitan ponerse de pie, determinaron realizar una festividad distinta.
6: También necesitamos reactivar nuestra economía. Nos hemos reunido y escuchamos a nuestros pescadores, comerciantes, emprendedores, gremios gastronómicos y hoteleros. Y fueron ellos mismos quienes nos pidieron una oportunidad para poder volver a trabajar, recibir visitantes y ponerse de pie. Por eso hemos tomado una decisión. Este 18 de septiembre, Coquimbo tendrá Pampilla. Pero será una Pampilla distinta, solidaria, austera y enfocada en la reactivación, cuidando los recursos municipales, sumando el apoyo de los privados y generando una gran campaña para ayudar a las familias que más lo necesitan.
5: Además, se detalló que la prioridad inicial fue atender los sectores críticos con 1.500 millones de pesos en maquinarias, alimentos y despeje de rutas. A estos recursos se sumaron recientemente más de 3.000 millones de pesos adicionales aprobados por el Consejo Municipal para continuar con el plan de reconstrucción. De esta manera, el evento más emblemático de la región de Coquimbo abrirá sus puertas en septiembre bajo un modelo que cuidará los fondos públicos, sumará la colaboración de empresas privadas y promoverá campañas de ayuda comunitaria.

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1: Cuatro imputados quedaron en prisión preventiva por homicidio y parricidio frustrado tras un violento ataque en enero de 2024. Una madre facilitó el ingreso de tres sujetos al domicilio para agredir a su hijo con elementos contundentes. Se decretó un plazo investigativo de 60 días. Ornella Mellado nos cuenta más al respecto.
2: Cuatro personas quedaron con la medida cautelar de prisión preventiva tras ser formalizadas por los delitos de homicidio calificado frustrado y parricidio frustrado. La investigación apunta a un violento ataque ocurrido en enero de 2024, cuando la víctima fue agredida salvajemente al interior de su propio domicilio. El fiscal Felipe Aguirre entregó más sobre lo ocurrido.
3: Cuando irrumpen tres sujetos, dos hombres y una mujer, quienes lo agreden con armas cortopunzantes, elementos contundentes, dejándolo al borde de la muerte. Tanto es así que tuvo que ser reanimado en varias ocasiones, llegando al hospital de urgencia para poder salvarle la vida. ¿Quién había propiciado el ingreso de estos tres sujetos a este domicilio? Era la madre de la misma víctima.
2: De acuerdo con los antecedentes del caso, la madre del afectado jugó un rol clave en los hechos al coludirse con los tres atacantes para facilitarles el acceso a la vivienda. Tras la violenta agresión, los individuos huyeron del lugar mientras que el joven debió ser trasladado de urgencia a un centro asistencial. El tribunal acogió la solicitud del Ministerio Público por considerar que la libertad de los involucrados representa un peligro para la seguridad de la sociedad y de la víctima. Finalmente, el magistrado decretó un plazo de 60 días para el desarrollo de la investigación judicial.
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1: El Consejo Regional aprobó más de 2.134 millones de pesos para adquirir el terreno del nuevo hospital de Tomé, iniciativa que lidera un paquete de inversión comunal de 6.000 millones de pesos para infraestructura y vialidad.
0: La región de Valparaíso.
1: Un total de 19 emprendedores de Cartagena recibieron sus diplomas de certificación tras culminar un taller municipal de administración de 4 meses, iniciativa diseñada para potenciar la gestión y el desarrollo de sus negocios locales.
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1: La Fiscalía Regional de O'Higgins y la PDI inspeccionaron en terreno las divisiones Ministro Jodes, Radomiro Tomich y Chucky Camata de Codelco. Las diligencias buscan esclarecer la presunta sobreestimación de producción mediante entrevistas a ejecutivos y revisión directa de procesos productivos. El informe lo trae Javier Vera.
5: La Fiscalía Regional de O'Higgins, liderada por el fiscal Aquiles Cubillos, llevó a cabo diversas diligencias en 3 divisiones de Codelco en el norte del país, en el contexto de una indagatoria por una presunta sobreestimación en la producción de la acuífera estatal. Al respecto, el fiscal regional Aquiles Cubillos explicó que el recorrido por los 3 yacimientos del norte fue clave para verificar en terreno las instalaciones y etapas operativas junto a los ejecutivos, lo que facilitó dimensionar de cerca la presunta alteración en los registros de producción.
6: Hemos concurrido durante la semana a la división de Ministro Ales, a Radomiro Tomich y Chucky Camata. En esa visita, durante 3 días, hemos podido entrevistarnos con diversos ejecutivos que nos explicaron los procesos productivos de cada una de estas divisiones de Codelco, en los cuales pudimos apreciar in situ, en terreno, el problema de la sobreestimación de la producción.
5: El operativo se extendió por 3 jornadas e incluyó la labor coordinada con la Fiscalía de Delitos Especializados y peritos de la Policía de Investigaciones. En las instalaciones, el equipo persecutor revisó materiales, instalaciones y las distintas etapas operativas involucradas en la denuncia. Tras el despliegue, el Ministerio Público calificó las inspecciones como una instancia clave y de gran utilidad para comprender el fondo técnico del caso, dada la alta complejidad que presentan los procesos productivos de la minera.
1: El alcalde de Molina, Felipe Méndez, solicitó formalmente a la ministra de Bienes Nacionales, Catalina Parot, poner término a la concesión que mantiene la empresa Baldoco en cerca de 36 hectáreas del sector radal Siete Tazas. El jefe comunal entregó antecedentes sobre la administración del área, que incluye campings, senderos y lugares como El Bolsón. Según Méndez, la empresa ha presentado inconsistencias y no habría cumplido con las condiciones del contrato.
7: Bueno, llegamos a las oficinas de Bienes Nacionales, estamos junto a la ministra Catalina Parot, y lo que nosotros hoy día vinimos a solicitarle a la ministra es que se dé por finalizada la concesión del Parque Nacional Radal Siete Tazas, una empresa que ha tenido inconsistencia, no ha cumplido con el contrato, y nosotros queremos que nuestra comuna, Molina, tierra que enamora, de verdad, enamora a los visitantes, y queremos trabajar para nuestro Parque Nacional Radal Siete Tazas. Así que esperamos, ministra, que esto se pueda concretar.
1: El municipio busca que sea la propia comuna de Molina la que administre estos espacios con el objetivo de mejorar los servicios disponibles y facilitar el acceso de la comunidad y los visitantes al Parque Nacional Radal Siete Tazas. La ministra Catalina Parot señaló que el ministerio comenzará a analizar los antecedentes junto a su equipo. La autoridad indicó que revisarán el proceso dentro del marco legal y que esperan entregar una respuesta lo antes posible.
8: Quiero agradecerles el que hayan venido al ministerio a plantear la inquietud por la situación que se vive allá en el Radal Siete Tazas. Vamos a mirarlo con mucha atención y tratar de resolverlo dentro de la ley en el más corto tiempo posible, dar una respuesta.
1: Por último, el concejal José Luis Lizana, quien acompañó la comitiva, destacó la importancia del parque para la comuna y afirmó que seguirán trabajando para proteger el sector y permitir que más personas puedan disfrutar de estos espacios.
9: De la mañana con 17 minutos. 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
1: El Servicio de Impuestos Internos, a través de un comunicado, informó que más de 1 millón de personas aún no pagan el préstamo solidario emitido en pandemia, totalizando una deuda que supera los 553 mil millones de pesos. En total, 1.875.000 personas solicitaron el préstamo solidario entre 2020 y 2021. Sin embargo, durante los años 2022 al 2026, solamente 127.946 personas registraron un pago total de este beneficio. Sobre esto habla Claudia Mesa, académica de la Facultad de Economía y Negocios de la Universidad Andrés Bello.
10: Más de 1 millón de personas no presentó su declaración de renta en uno o más periodos. Por lo tanto, esto impidió calcular correctamente las cuotas y afectó el reintegro de los recursos al fisco. Las razones casi siempre están relacionadas por desconocimiento, confusión entre un bono y un préstamo, dificultades económicas posteriores a la pandemia o claramente por informalidad laboral.
1: El Servicio de Impuestos Internos realizó un llamado a las personas que aún no han pagado a presentar los formularios de renta de los años no declarados antes de finalizar agosto y de esta forma evitar cobros extra posteriores.
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1: La municipalidad de Puerto Montt solicitó formalmente a EFE evaluar la habilitación de un paradero de tren en Alerce Norte, buscando mejorar el transporte y la conectividad para cerca de 15.000 habitantes del sector.
0: La región de Valparaíso.
1: Autoridades inauguraron las nuevas dependencias del Centro de las Mujeres de Cernameque en Concón, un espacio ejecutado junto al municipio para fortalecer la atención, orientación y acompañamiento integral a víctimas de violencia de género.
0: La región del Biobío.
1: Con arraigo nacional y prohibición de acercarse a la víctima, quedó un taxista acusado de abuso sexual contra una pasajera en Coronel. La justicia no le impuso suspensión laboral, por lo que podrá seguir trabajando.
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9: 8 de la mañana con 21 minutos.
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1: Uno de los productos que más se consume a nivel mundial se encuentra con una seria tendencia al alza en su valor. Hablamos del precio del azúcar, y es que ha ido incrementando por la reducción de la oferta y el fenómeno del niño. Así lo explica Oscar Monet, economista y docente investigador de Faro UDD.
11: ¿Qué significa esto? El año pasado teníamos azúcar barato, y ANSA termina sus contratos de remolacha y produce azúcar a través de caña de azúcar que comienza a importar. Se suma a esto que este año tenemos un aumento de los precios internacionales porque ha habido fenómenos de lluvia en Brasil, de hecho se proyecta también pronto en la India, que podría también haber una caída de la oferta de azúcar, también por lluvia y el monzón asociado al fenómeno del niño.
1: En Chile el valor también podría incrementarse. De hecho, al fenómeno mundial se suma lo ocurrido hace algunos meses, específicamente cuando Yansa decidió dejar de comprar la remolacha a productores nacionales, cambiando a la caña de azúcar brasileña como principal materia prima. El problema principal radica en el uso de la caña de azúcar en Brasil, ya que su mayor foco en el país sudamericano es para la producción de etanol, lo que puede reducir el volumen destinado a la elaboración de este popular endulzante.
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1: Este miércoles 19 de agosto, La Calera será sede de una nueva versión del Campeonato Regional de Bochas de Escuelas Especiales, encuentro que reunirá a 8 delegaciones de jóvenes deportistas de distintas comunas de la región de Valparaíso.
0: La región de O'Higgins.
1: Las seremis de Economía y Trabajo realizan jornadas informativas en comunas como Pichilemu y Rancagua para orientar a emprendedores y MIPYMES sobre cómo postular y acceder a los subsidios estatales de contratación laboral.
0: La región del Ñuble.
1: Autoridades anunciaron cortes de tránsito progresivos en el centro de Chillán entre el 17 y el 25 de agosto debido al montaje e instalación de carpas para la tradicional fiesta de la longaniza.
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1: El presidente de Fedecarne, Ignacio Besoin, abordó en el programa Regiones al Aire de CNN Chile la preocupación que existe sobre un posible desabastecimiento de carne producto del cierre prolongado de pasos fronterizos. Sobre todo ahora que el 18 de septiembre está a la vuelta de la esquina. Entonces, ¿tendremos asado para fiestas patrias? Todas estas interrogantes la contesta Aubry Morales en el siguiente informe.
12: Ante los cierres de fronteras y las concentraciones de camiones que transportan carnes a causa de los sistemas frontales que afectan al país, la Federación de Productores de Ganado de Chile, Fedecarne, entregó un mensaje de tranquilidad a los consumidores frente a la posible falta de stock para fiestas patrias. Ignacio Besoin, presidente de Fedecarne, confirmó en el programa Regiones al Aire que el suministro de carne para el 18 de septiembre se encuentra garantizado y descartó cualquier riesgo de desabastecimiento a nivel nacional.
13: El abastecimiento de carne nacional sin duda puede suplir esta contingencia que estamos viviendo en este minuto. Sí, desabastecimiento yo creo que es una palabra que no debiera existir en este caso, porque perfecto, siempre va a haber abastecimiento de carne nacional. Bueno, eso siempre lo mueve la oferta y la demanda, no lo movemos nosotros, pero la tendencia debiese decir que algo de eso podría ocurrir. Va a depender también.
12: Respecto a la producción local, se aseguró que los volúmenes se mantienen plenamente acordes a la temporada. Finalmente, reiteró el llamado a priorizar la compra de carne de origen nacional, destacando los altos estándares de calidad que ha alcanzado la industria local en los últimos años para competir con productos internacionales.
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1: El Ministerio de las Culturas abrió en Iquique la convocatoria para el concurso El Menú de Chile, certamen que premiará con 3 millones de pesos a las propuestas que rescaten las tradiciones y cocinas patrimoniales locales. La convocatoria estará abierta hasta el 7 de noviembre. Eso fue todo por ahora. Nos volvemos a encontrar en una próxima edición. Que estén muy bien.
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1: Siempre nosotros los chamanes médicos ancestrales todos los días, llegando a esta radioemisora que nos haber abierto las puertas enlazadas en muchas ciudades a nivel nacional. Saludar acá desde Curicó a todos mis amigos que nos están escribiendo, que nos están llamando de tantas partes. Hoy lunes 17 de este mes de agosto, estar siempre prestos, preparados, ayudando desde las 9 de la mañana a tanta personita que nos venir a visitar. Saludar a mis amigos que me están escribiendo, que me están llamando de Los Ángeles, donde estaremos mañana martes 18, como siempre, martes por medio. Saludar a toda la región del Biobío, saludar también el miércoles a mis amigos de Río Bueno, donde estaremos atendiendo su consulta personal y privada. Amigos que nos están escribiendo de Loncoche, jueves 20 en Loncoche, viernes 21 San José de Mariquina, Temuco, sábado 22. Siempre queriendo ayudar, siempre queriendo fortalecer el día a día de las personas que nos llamar, que nos escribir, que quieren cambios a la vida. 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Siempre prestos, preparados, nosotros los chamanes médicos ancestrales. Saludar a todos mis amigos que me están escribiendo, que me están llamando de Puerto Montt, de Osorno, de Concepción, de tantas partes donde nos escribir y nos llamar. Un abrazo en distancia. ¿Cuántas personas nos llaman con dudas, con temores? ¿Cuántas personas con problemas a la salud, al amor? Yo quiero que ustedes nos escuchar todos los días, pero que también poner en práctica lo que nosotros hablar. Porque si usted nos escuchar y hacer la vida igual lo que usted llevara en su vida, pues es necesario tratar de uno mejorar para ver qué estará haciendo bien, qué estará haciendo mal en la vida y tratar de cambiar. ¿Cuánto hace que usted no le dice a su pareja que la quiere? ¿Cuánto hace que usted no le da las gracias por estar siempre a su lado? ¿Cuánto hace que usted no tener un detalle con esa persona? Nosotros siempre le decimos que hay que valorar, que hay que cuidar su amor, su tranquilidad, su armonía, su paz, su felicidad. Así que ustedes hoy, comenzando la semana, tratar de hacer algo inesperado, llamar a esa persona en este momento que nos escuchar, mandarle un mensaje o simplemente decirle que le alegra tenerla en su vida o que le alegra tenerlo en su vida. Parece sencillo, pero puede cambiar la vida de alguien en este momento, cambiar su día a día. Y quién sabe si usted también necesita escuchar esas las palabras. 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

0: agradecido de tanta personita que nos da esa oportunidad de llegar a esta radioemisora que nos haber abierto las puertas tantos años. Ya saben, mis amigos, que me están llamando, que me están pidiendo la mochila chamánica completamente regalada, ritualizada en el valor de la consulta. Ya sabe que está para que ustedes encuentren respuestas prontamente. Venir tres productos para la salud, para la suerte, para el amor. Un paquete completo para ayudar a tanta personita que nos llamar, que nos necesitar. Comenzando la semana, lunes 17 de este mes de agosto, ya plena mitad de agosto, saludar a mis amigos que están en línea. Vamos a ver quién quiere hablar con nosotros, los chamanes médicos ancestrales. La persona que está en línea, hola.
1: Hola.
0: Bienvenido al programa. ¿Y cuánto hace que nos escucha?
1: Buen tiempo.
0: Bastante tiempo.
1: ¿Sí?
0: ¿Y qué es lo que más le gusta?
1: Yo no sé por qué dice la verdad y no creo.
0: Ya, ¿cuál es su fecha de nacimiento, me recuerda?
1: El 3 de abril de 1927.
0: Ya, a ver, vamos a tirar huesitos, mano derecha en el corazón, pensar en usted mientras vemos qué es lo que está pasando en su vida. Bueno, concentrarse pensando qué es lo que usted quiere saber.
1: Va.
0: ¿Me recuerda el nombre, por favor?
1: Víctor Eduardo Pino Lorena.
0: A ver, concentrarse. Oh, Disai Samanei. Disai Samanei Manahai Toyonosa. Toyonosa Kukaitanoira Sarakoira. Sarakoira Mafasalanta. Igmaselen. Igmaselen Tatilleneira Manitú. Chango. A ver, Víctor, por un lado lo felicito por su deseo siempre de evolucionar, una persona trabajadora, luchadora toda su vida, y por eso lo lleno de fuerza y las bendiciones que Dios siempre le dé. Pero hay, ¿cómo?
1: Gracias.
0: Ya, pero hay que dejar muchas cosas atrás, hay que tratar de ver que no siga arrastrando muchas cadenas del pasado que desafortunadamente no lo están dejando evolucionar. Veo temas negativos en cuestión de dinero, veo cambios positivos por un lado, pero en cuestión de dinero sí no me gusta que me están marcando que no le rinde, no le luce, parece que se fuera como agua entre las manos, y eso viene pasando mucho tiempo atrás. ¿Será así o no?
1: Así es.
0: Esto significa desafortunadamente trabas, por eso es que le ha costado evolucionar, salir adelante en muchos aspectos. Desafortunadamente veo temas un poco complejos. Me gustaría que tuviera más comunicación con su pareja. Me está marcando mala suerte en muchos aspectos en cuestión de envidias. Significa que hay muchas envidias que usted mismo ha sentido. ¿Será así o no?
1: Así es.
0: Ahora, otra cosa que me preocupara acá, a usted le habían dicho que le habían hecho algo para que no evolucionara, ¿cierto?
1: Sí, así es.
0: ¿Y por qué usted no se hizo una limpieza?
1: Porque por el punto del trabajo.
0: Pero a ver, ponga cuidado. Su vida, lo felicito, vuelvo y repetir. Lucha, se esfuerza, trabaja, pero desafortunadamente esto que me marcara acá debería estar mucho mejor de lo que está. Hay trabas, hay energías atacantes, como usted quiera llamarlo, brujería, magia negra, como querer, y eso le está carcomiendo su salud, su armonía, su fe, su tranquilidad. Usted mismo en carne propia es el que a veces se siente como intranquilo, temeroso, con dudas, y a veces pues sabiendo qué es lo que pasa, no entiende muchos aspectos. Nosotros en la vida siempre vamos a necesitar de alguien, como yo decir en el programa. Si a mí se me rompe un brazo, pues tengo que ir al doctor a que me lo ponga, me lo cuide, me lo enyesar. Si tengo problemas del diente, pues tener que ir al dentista. Usted tiene problemas en su vida en muchos aspectos y necesita un equilibrio. ¿O me estoy equivocando?
1: No, sí.
0: Yo sí le recomendar cuanto antes Víctor me visite, necesitar ver, mostrarle, porque me está marcando separación, por eso le dije que necesita más comunicación con su pareja, me está marcando problemas a la potencia sexual. Tenga mucho cuidado porque cuando hay daños energéticos tan fuertes, de un momento a otro las cosas pueden empezar a negativizarse y va a ser más complicado sanar. Ahora, hay otros aspectos que me gustaría hablar personalmente con usted, porque hay energías de personas muy cercanas que por delante sonreírles y por detrás colocarles el puñal de la traición. Bueno,
1: bueno,
0: ¿qué le diría a las personas que lo están escuchando?
1: Bueno, que tenga fe, crean en usted y fuerza más por la vida y si hay problemas que se dirijan donde, a donde usted.
0: ¿Le dije verdad o mentira?
1: La verdad.
0: Un abrazo y muchas bendiciones.
1: Ya.
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preparados nosotros los chamanes médicos ancestrales, todos los días en vivo y en directo, fortaleciendo, ayudando a tanta personita que lo necesitar. Ya saber, lunes 17 de este mes de agosto, desde acá de Curicó, atendiendo la consulta personal y privada desde las 9 de la mañana hasta las 17 horas, para que usted llame y separe la hora si todavía queda. 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

agradecido diariamente de tanta personita que nos llamar, que nos pedir esa ayuda, que nos dar esa oportunidad de demostrar nuestro conocimiento ancestral. ¿Cuántas personas quieren ayuda? ¿Cuántas personas necesitan cambios? 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Abrazos en distancia y que Dios me los llene de muchas bendiciones.

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2: 8 de la mañana con 56 minutos.
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0: familia y amigos, le dejamos en la gratísima compañía de la gran América Junior. Fuerte el aplauso para ellos.
1: Para ti, colegiala de mi amor, la gran América Junior dice así.

0: hasta el mismo perno.
1: No te marcharás, haremos el amor.
0: ¿Cómo están? Buenos días, buenos días, buenos días, buenos días, Chile. Buenos días a todos nuestros amigos, a todos nuestros tenientes.

Bienvenida Sagrada Familia Molina Romeral. Saludos a Romeral, a nuestros amigos de Rauco, Chepica, Chimbarongo. Buenos días, muchachos. Saludos para todos. Oye, vamos a dejar un ratito esta. Es que está bueno este, está bueno. Es que estamos bailando, de hecho acá estamos bailando, estamos.

por supuesto, a nuestros auditores y auditoras que están en la sintonía de la radio Terina. Señoras y señores, qué rico estar con ustedes otra mañana más en esta mañana donde saludamos a los Jacinto el día de hoy. Saludo a los Jacinto y a las Jacinta, ¿ah? Porque hay Jacinta y Jacinto, así que saludito ahí para todos los

saludito, Hito. Dije, Hito, Hito. A todos los Jacintos y a todas las Jacintas. Jacinto y Jacinta. Saludito a todos los Jacintos y Jacintas que están en la sintonía. 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

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Buenos días, buenos días, buenos días. 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

esta hora de la mañana a través de la Radio Terina FM, señoras y señores, entregando buena musiquita nomás a través de la 95.1. Saludito a la Isabelita, Marquito, a la tía Daisy Hernández, a todos los que ya nos escriben en esta linda mañana de día lunes. Saludando a los Jacinto y a la Jacinta. Saludito para ellos, por supuesto, que están conectados con nosotros en esta linda mañana, 9:46 en este día lunes. Señoras y señores, continuamos conectados a través de la Radio Tenina FM. Espero que te sigas disfrutando con nosotros. Aquí está. Vamos a bailar y disfrutar, por supuesto, a esta hora de la mañana con toda la buena música de romance.

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0: 9:51 a.m.
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3: En el World Beer Awards 2026, un total de 11 cervezas chilenas fueron premiadas con medalla de oro y reconocidas como las mejores del país en sus respectivas categorías, destacando la cervecería Socos de Requinoa. Encontrar trabajo en Chile se ha vuelto más complejo. Entre 2019 y 2025, las vacantes por aviso cayeron más del 40% y los avisos disminuyeron un 20%. Pese al alto interés de los postulantes, la oferta disponible se redujo estructuralmente. El presidente José Antonio Kast visitará por quinta vez la región del Biobío para el encuentro Impulsa 2026. Autoridades y gremios locales exigen respuestas y compromisos ante el 10,4% de cesantía, retrasos en transporte público e inversiones estancadas.

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Oye, nos vamos con los signos del horóscopo a esta hora de la mañana, en este día lunes, a través de la radio Tenina FM. Atención, porque nos vamos con los signos del horóscopo. Atención, amigas y amigos. ¿Qué nos depara el destino para esta semana, en este día lunes, por lo demás? A través de la 95.1 FM, lunes 17 de agosto. No me han preguntado cómo viene el pronóstico del tiempo, se lo doy al tiro. Ya que no me lo preguntaron el día de hoy, yo se lo voy a dar. Aprovechen, porque hoy lunes vamos a tener nublado, pero en un ratito más va a haber solcito. Eso de las 13 horas aparece solcito. En la tarde no les digo que va a estar muy agradable, va a estar un poquito fría la tarde, pero vamos a tener solcito, mañana también sol. Miércoles sol, jueves ya nublado, viernes nublado, sábado nublado, domingo nublado, pero nada de lluvias por ahora. Nada de lluvia, por lo menos hasta el 26 de agosto, nada de agüita según este pronóstico. Muy difícil que cambie, así que sería genial por un lado que no tengamos agüita en toda esta semanita. Así que aproveche nomás el solcito el día de hoy, y hoy por la noche vamos a tener va a estar helada la noche, como les digo, pero mañana vamos a tener solcito nuevamente. Ya. Atención, amigos y amigas de Aries. 21 de marzo al 20 de abril, saludamos a los chicos de Aries a través de la radio Tenina, amor. Recupérese. Los golpes enseñan, y después de sufridos hay que volver a levantarse. No se desanime. Salud, hay un problema con su piel. Evite las preocupaciones o los malos ratos. Dinero. Un ingreso fuera de lo habitual le va a ayudar a aliviar las complicaciones presupuestarias. Color azul, número 31. Tauro. 21 de abril al 20 de mayo, saludamos a los chicos de Tauro a través de la Tenina, amor. El disfrutar con los suyos le va a generar muchas alegrías. No debe medir el afecto que entrega a los demás. En salud para Tauro, cosas extrañas en su entorno hogareño. Las malas energías afectan la salud. Trate de rodearse de personas positivas. Dinero. No se deje llevar por las tentaciones. Color blanco, número 17. Géminis. 21 de mayo al 21 de junio, saludamos a Géminis, amor. No temas fracasar en esa relación. Solo deje que el tiempo decante las cosas. Salud. Le va a favorecer un cambio de ambiente o de aire. Salga por un día de lo rutinario de su entorno. Dinero, es hora de gestionar sus ideas antes de que pase el tiempo. Color lila, número 22. Cáncer, atención, amigas y amigos de Cáncer, el día de hoy. Amor, un tropezón cualquiera se da en la vida, pero la idea es no hacerlo con la misma piedra. Salud. Un baño de agua con sales y hierbas le va a dar muy bien a su espíritu. Dinero, buenas propuestas de negocios, pero implicarán sacrificios de su parte. Color verde, número 24, a través de la radio Tenina. Son los chicos de Cáncer, cuarto signo del horóscopo, a través de la 95.1 FM. Es su radio Tenina para gente como tú. Vamos a continuar con buena musiquita nomás a esta hora de la mañana, señoras y señores, a través de la radio Tenina. Aquí están los Inseparables.

siguientes signos del horóscopo a través de la Radio Terina FM, señoras y señores. 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Atención, porque nos vamos con los amigos de Leo. 23 de julio al 22 de agosto, saludamos a los chicos de Leo. Amor, haga uso de su encanto para llegar al corazón de los demás. Salud, trate de darle al menos trabajo al corazón, puede evitar así una enfermedad. Dinero, haga nuevos planes en el ámbito laboral, pero que estos sean bien analizados para evitar los malos resultados. Color amarillo número 15. Virgo, 23 de agosto al 22 de septiembre, saludamos a Virgo. Amor, el objetivo principal es que ambos se dan un poquito de su parte para adaptarse mutuamente. Salud, no se exponga demasiado a sufrir accidentes. Dinero, ingresos extras que deberán usarse poniéndose al día con las cuentas. Color gris número 26. Libra, 23 de septiembre al 22 de octubre, saludamos a Libra, presentado por Ferretería Don Fermín, sinónimo de calidad de nuestra comuna de Teno. 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Amor, amar no significa exigir a su pareja que ande al mismo paso suyo. Ambos son seres individuales. Salud, evite intervenciones quirúrgicas cuidándose por ahora. Dinero, busque obtener ingresos extras para poder solventar la carga financiera que tienes. Color rosado número 34. Escorpión, 23 de octubre al 22 de noviembre, saludamos a Escorpión. Amor, trate de calmarse y hacer desaparecer la agresividad. Inicie este día con frases amorosas hacia los demás. Salud, usted necesita ayuda para que sus temas de salud, aunque su problema no sea de extrema gravedad, trate de solucionarlo ahora. Dinero, establezca prioridades. Color violeta número 8. Color violeta número 8 para los chicos de Escorpión, octavo signo del horóscopo a esta hora de la mañana a través de la Radio Terina FM, la 95.1, para gente como tú.

0: 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Ahí estaba este tremendo exitazo a esta hora de la mañana. Voy a saludar a nuestros auditores, a Marquito. Buenos días, Marquito, la Isabelita, la tía Daisy Hernández. Hola, muy buenos días. ¿Usted sería tan amable tocarme una canción en la Avenida Bendita, Marco Antonio Solís, don José? Buenos días, Willy Messi. Quiero saludar a todos los amigos de La Mancilla que llegaron a la final. ¡Sí, señor! Saludos ahí a todos los mancillanos. Muy bien, chiquillos. Oye, a todos los chiquillos. Ayer lograron un tremendo éxito, ¿ah? Pasaron a la final y van a jugar con otro equipo de Curicó Unido. Sí, pues ahí está, me dice Panchulo. Bueno, está el Chavita, Ricardo Lizama, está el, hay muchos artistas y pues, cabros de la edad de uno ahí que están rompiéndola en el fútbol. Así que todo el éxito ahí está. Bueno, está el Cono, si no me equivoco. Vi también al Fito Aguayo. Hay varios chiquillos que uno conoce hace mucho tiempo. El Nono Ayala también. Así que hay muy bueno, muy buen equipo, ¿eh? No sé cuándo se va a jugar la final. Por lo que capté, se va a jugar con otro equipo de Curicó, Curicó Unido Amateur. Así que va a estar muy buena esa final. Así que todo teno apoyar a los chiquillos de La Mancilla. Hace mucho tiempo que nuestra comuna de Teno no llegaba a una final regional. Así que todo el éxito del mundo para ellos, para todos los chicos ahí que están también preparándose, ¿cierto? Para, bueno, sean a, yo creo que algunos no se están preparando, se están recuperando. Yo creo que anoche tienen que haber celebrado. Pero todo el éxito del mundo para los amigos de Domingo Mancilla, que hace historia una vez más. Ah, como en aquellos años, la Mancilla tenía tremendo pedazo de equipo. Así que un tremendo, tremendo saludo para todos los mancillanos de corazón. Yo creo que el que más celebró fue Chico Rocco. Ni juega algún, pero Chico Rocco tiene que haber celebrado. Saludito a todos los chiquillos ahí. Tú eres ajena, na, na, na, na, na. ¿Qué me quedó? Ah, tengo que enviar más WhatsAppito. Vamos con WhatsAppito a la Gemita. Buenos días, Gemita hermosa, que tenga un lindo día por ahí. Saludito a la Mabel. Hola, Mabel, ¿cómo está? Buen día también. A don Ramón, que nos envió un saludo de agradecimiento. Y nosotros lo vamos a dar también en vivo para ustedes, porque es del gran bingo que se realizó este fin de semana en Comalle. Y qué bueno que también nos envíen los agradecimientos ahí a toda la gente que fue a colaborar con la mamita de nuestro amigo don Ramón. Ah, don Ramón. Bueno, todos lo decimos el Ramón 14, ¿ah? Pero saludito para don Ramoncito. Don Ramón, adelante por favor con su agradecimiento y a toda la gente que estuvo apoyando.
1: Hola Willy, buen día. Oye, viejo pelado, te quería agradecer el favor de la discusión del bingo de mi madre. Y fue bastante bien a pesar del clima, de la lluvia. La gente se portó excelente con nosotros. Llegó mucha concurrencia y estuvo muy bueno. Me llegaron muchos premios. Quiero agradecer también, si tú puedes dar los agradecimientos en mi nombre, a todas las personas que nos regalaron premios. Más de 50 premios nos llegaron. Habían bingos con 6 premios prácticamente. Uno al cartón completo y 5 premios a las líneas. Así que fue para mí un éxito. Muchas, muchas gracias de la a ti, porque difundirlo hace que la gente se entere. Entonces, por eso te estoy saludando hoy día, Willy, y también agradecerte la discusión, ¿vale? Muchas, muchas, muchas gracias.
0: Perfecto, don Ramón, un gran abrazo ahí para nuestro amigo don Ramón, tremenda persona, tremendo amigo ahí también que estuvo con su bingo el fin de semana, ¿cierto, Mabel?
2: ¿Me puedes colocar la canción?
3: Don Ramón,
2: voy a escuchar la canción Playa y Loca.
0: Ya, don Mabel.

Apareció la Marielita. El otro día vi a la Marielita. Yo no la conocía. El otro día nos conocimos. Me saludó, me dijo, yo soy la Marielita. Hola, Marielita linda. Saludo para ella, mi amor. Hola, buenos días. Wilito, que tengo un, fue un gusto escuchar. Dice, ¿cómo está? Un gusto escucharlo como todos los días. Quiero un saludo a mi mamita, otro a mi hijo y otro con mucho cariño para usted. Que tenga un lindo día igual, pues Marielita. El otro día, ¿dónde nos vimos, Marielita? No me recuerdo. Pero me dijo, yo soy la Marielita de la...

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En New York, dice por acá. En New York fue, claro, es verdad. Igual para usted, gracias por alegrarnos a todos los días. A usted y Riquito, a todo el equipo. Gracias, Marielita. Sí, en New York nos vimos el viernes. Ahí nos vimos en Distribuidora Mayorista New York. Estábamos haciendo despachito ahí, ¿cierto? Para entregar las ofertas del fin de semana. Tiene toda la razón. Estábamos haciendo despacho ahí para la nueva FM. Ya. Voy por acá, atención, saludamos a los chicos de Sagitario. Sagitario, 23 de noviembre al 20 de diciembre, amor, analice bien. Tal vez sería necesario replantearse las cosas y así evitar pasos en falso. Salud, una mente tranquila le puede ayudar a funcionar mejor desde el punto de vista orgánico. Dinero. Cumpla con su trabajo y será recompensado. Color rojo, número 18. Capricornio, 21 de diciembre al 20 de enero. Saludamos a Capricornio, amor. La gente y los rumores pueden perjudicar esa relación que en este instante va por un buen camino. ¿Eh? Salud. Cuidado con los excesos de alcohol. Dinero, dinero, dinero. Sólidas realizaciones financieras a la vista. Siempre y cuando usted se ponga de parte y se esfuerce. Color beige, número 15. Acuario, 21 de enero al 19 de febrero. Saludamos a los amigos y amigas de Acuario. Déjese de payasadas y defina de una buena vez el futuro de esa relación. ¿Solo genera confusión? Salud, preste más atención a su aspecto, mejore su autoestima y dése más valor. Dinero, sea prudente para andar bien en esta segunda mitad de mes. Color burdeo, número 7. 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Amor, intercambio de opiniones, lo cual va a provocar uno que otro disgusto. ¿Eh? Es mejor tratar de evitar prolongar la discusión. Salud, cuidado con el estrés, ya que va a terminar afectando su corazón. Dinero, más control a la hora de invertir. Color negro, número 10. Piscis, último signo del horóscopo a esta hora de la mañana a través de la Radio Tenina FM. La Combo Tortuga.

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2: Señoras y señores, 10 de la mañana con 46 minutitos a través de la Radio Tenina FM. Saludos a todos los que nos escuchan a través de la Radio Tenina. Saludos a esta hora para los amigos que están ahí en la Hacienda de Teno.

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1: 10 de la mañana con 55 minutos.
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2: Un estudio de universidades chilenas investiga cómo el consumo adolescente de cannabis genera alteraciones cerebrales persistentes. La hipótesis plantea que estas modificaciones quedan almacenadas y aumentan el riesgo de conductas compulsivas e impulsivas en la adultez, evaluando también diferencias por sexo. El alcalde de Coquimbo, Ali Manucheri, revirtió la cancelación de la Pampilla 2026 tras dialogar con gremios turísticos y comerciales. La tradicional fiesta dieciochera sí se realizará, adaptándose a un formato solidario y enfocado en la reactivación económica local. El chef Rodolfo Guzmán, fundador del restaurante Boragó, llamó a proteger el intercambio ancestral y comercialización de semillas tradicionales frente a la normativa en consulta del SAC, enfatizando que forman parte de la identidad cultural y ninguna empresa debiera apropiarse de ellas.
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0: Marca Doble, día lunes, en la San Sebastián te estoy escuchando. Está trabajando ahí la Mabel, saluditos Mabel. Voy por acá con el maestro Enrique, manda muy largo, maestro Enrique, muy largo el audio, ¿ven?
1: Buenos días, abuelito, ¿cómo estás, abuelito?
0: Hola, más cortito, mañana.
1: Hola, lunes, tú sabes, ya.
0: Ya.
1: Un saludo para ustedes primero ahí, a todo su grupo de la tenina, para la gente como tú.
0: Ya, dale, maestro Enrique.
1: Patito, abuelito, Riguito, y ahí, para todo su grupo ya, y todos los cabros escuchan la radio tenina.
0: Vale, pues, compadrito.
1: Y te regalo un temita. Uno de la R15, el último, porfi, para escuchar la quina samba, bye bye en las pinturas. Y el segundo,
0: el R15,
1: uno ya. De los pincheira,
0: el chenguirengue,
1: con el ranchero ya. De Río Maule, ya, uno de los pincheiros con el ranchero de Río Maule, ya, para escucharla. Y me la toca aquí, papito, bienvenido de nuevo. Abuelito, ya tomamos café de las 10 ya o no. Yo rumbo a tomar café de las 10.
0: Ya.
1: Me apagaron los fósforos. Sí, había un gato aquí, me dormía los fósforos.
0: Ya, maestro Enrique. Me
1: compraron un encendido ahora.
0: Ya. Voy largo el audio, señor.
1: Tomen las dos. Abuelito. Chao, abuelito. Que tenga bonita mañana, es bonita tarde. Llega a tu casita. Bye. Nos vemos, gracias.
0: Me ha dicho chao como 4 veces ya, yo. Ya, maestro Enrique, por cierto, usted no va, maestro Enrique, vamos a tocar las canciones que nos solicita aquí el maestro Enrique en el Toca Doble, por supuesto, de día lunes, a través de la radio Tenina.

0: de la mañana con 34 minutitos, 11 de la mañana 34 minutitos, ya a través de la radio Tenina FM, a través de la 95.1, estamos presentando esta gran mañana a través de la radio Tenina. Póngale un audio, don José, con audio más fácil, don José. Hola, hola, hola.
1: Hola, hola, muy buenos días, mi niño regalón.
0: Buenos días, mi Rosita.
1: Que tenga un excelente día lunes y una bendecida semana. Ya, mi niño, para usted y familia.
0: Gracias, mi Rosita.
1: Cuídese mucho, muchas bendiciones. Un abrazo,
0: vale, mi Rosita.
1: Fuerte, fuerte a la distancia. Quiero mucho, Wilito.
0: Vale, mi Rosita.
1: Chao, chao, mi niño hermoso.
0: Yo pensé que iba a pedir alguna canción a Rosita. Hola.
2: Hola, Wilito.
0: Aló, aló.
2: ¿Cómo está, Wilito?
0: Bien, ¿y usted? Bien, jefe, bien, bien, bien, bien, Carlito, bien, Carlito, bien, Carlito.
2: Me alegro, ¿cómo está su mamita?
0: Bien, pues, compadre.
2: Me alegro, amigo mío.
0: ¿Y usted cómo ha estado, Carlito?
2: Todo bien, gracias a Dios, todo bien.
0: Qué bueno, Carlito.
2: Mi madre le manda muchos saludos.
0: Vale, mi viejo, aquí estoy esperando sentado el pedazo de torta.
2: No vino nunca usted, pues, Carlito.
0: Pero si no me dijo que fuera el cumpleaños, pues me invitó, ¿no?
2: Sí, pues. Yo lo esperaba
0: aquí. ¿A dónde? Si ni me invitó. ¿Cuándo me invitó? A ver, me dijo, venga al cumpleaños.
2: Sí, pues yo le dije, venga. Ah.
0: ¡Qué grupiento, Carlita! Si no me invitó.
2: El cuatro sí, se lo podemos comer algo.
0: Pues. ¿Ya? ¿Ya está?
2: El cuatro, los carlochos.
0: ¿Sí, po?
2: Sí, po. Estaría bueno, ¿eh?
0: No es malo, compadre.
2: Sí, soy hermano, po.
0: Oye, Carlito, cuénteme nomás, Carlito.
2: Oiga, quiero saludar a una pariente de Viluco.
0: ¿Ya?
2: A Margarita.
0: ¿A la Margarita?
2: Sí, que estuve con él ahí en la iglesia con ella. Y dijo que le mandara muchos saludos para usted.
0: ¿Ya?
2: Porque la radio está en la radio de Nina.
0: Llamo, compadrito. Saludito para ella entonces, para la parienta.
2: Sí, para la parienta Margarita de Viluco.
0: ¿Ya, pues?
2: Oiga, ¿le puede poner un tema, dos temas, por favor?
0: ¿Ya?
2: ¿Ya? Los llaneros de la frontera.
0: Llaneros de la frontera.
2: Y el ritmo del tigre.
0: Ya.
2: Por favor.
0: Ya, compadre.
2: Y saludos a su amiga de allá de la Santa Tena, oiga.
0: Ya.
2: A la Lurita, ¿cuánto?
0: La Tilita.
2: A la Tilita de la Santa Tena.
0: Ya, compadrito, ningún problema.
2: Y a la chica mala.
0: Ya está, pues, mi viejo.
2: Un saludo para ella, un beso bien grande a todas.
0: Vale, compadre.
2: Yo la tengo en mi corazón a ella.
0: Ay, ay, ay, cálmate, potro.
2: Cálmate, caballo pantujero. Y la canción al tiro.
0: Vale, vale, Carlito, deme la clave, no, y la tocamos al tiro, Carlito.
2: Tócame el abuelito.
0: Vale, viejo.
2: Ya, viejo, saludos a los
0: abejos. Oye, eran los llaneros de la frontera, ¿la otra cuál era?
2: El ritmo del tigre.
0: Ah, de veras.

0: estaba el baile del tigre. Sí, señor, el baile del tigre a esta hora de la mañana a través de la radio Tenina. 11 de la mañana y 46 minutitos. Uy, que tenemos hartos saludos. A ver qué pasó, Josecito Arena. Hola, hola.
1: Buena, buena.
0: ¿Arreglaste la rueda ya o no?
1: Ya, rumbo a... instalar la rueda por ahí.
0: Ah, muy bien, muy bien. Ahí justo me contestó. Gracias. Eres tan lindo, José. Solito, José. José Arena, que está por ahí la sintonía. Grande, Josecito.
2: Hola, abuelito. ¿Usted podría tocar dos canciones? La Venia Bendita de Marco Antonio Solís.
0: ¿Ya?
2: Y alguna de Los Inseparables. A gusto suyo, por favor, toquen las dos, abuelitos. Gracias. Venia. Y buen día.
0: Bendita. ¿Ya? La Venia Bendita de Marco Antonio Solís. Ya. Oye, tengo harto audio. Vamos con más audio. La Florcita le mandó... saludos, le mandó Don Elvis. Saludito ahí a la Florcita, Don Elvis Castro, ¿cierto, Florcita? Gran panadero, el panadero de Tutuquén. Saludito a Don Elvis.
3: Yo quiero, aparte de la canción que pedí, quiero un saludo para la mami Mocina, que estuvo de cumpleaños el viernes.
0: Ya, cálmate. Ya, pues, Mabel, ningún problema. Ya estuvo cumpleaños, sí, pues el viernes ya pasó ya.
4: Mi Wilito, quería dos temitas, La Temporera.
0: ¿Ya?
4: Y Garras de Amor, cualquier tema. Lo quiero mucho, Wilito, de la Gemita.
0: ¿Ya, Gemita?
4: Tóquemela, Wilito.
0: Eso. Puta, era 11:48. Le voy a regalar una y una, porque para no quedar debiendo, porque de ahí voy con más audio, porque me quedan más audios todavía. Quedan más audio, más audio. Marco Antonio Solís y una para la Gemita ahí, para no quedarla debiendo. Vamos a tocarle algo de Garras de Amor ahí. ¿Ya? Para la Gemita, y esta va para Don José, el rey de los huevos. Huevos. Huevos.

0: 11 de la mañana con 55 minutitos, línea telefónica habilitada y también los whatsappitos. A ver, hola.
1: Hola, Wilito, yo por aquí escuchándolo también. ¿Podría programarme la cancioncita Cielo Negro por Innovación? Toma. Y La Viuda Negra? Gracias.
0: Cielo negro, cielo azul, cielo nublado. ¿Aló?
2: Señor, buenos días, perdone que no moleste.
0: Buenos días, estimado.
2: ¿Podría darme usted el teléfono de Jorge Godoy Valenzuela, por favor, que necesito hacer una conversación con él?
0: ¿Ya? ¿Quién sería Jorge Godoy, mi estimado? Discúlpeme, que estoy un poquito ahí perdido.
2: Para regularizar terreno, vende y...
0: ¿Ya?
2: Y regulariza plan y toda esta cosa.
0: Ya.
2: Es muy nombrado, pero no tengo el teléfono de él, necesito hablar con él. Ustedes lo tienen.
0: Ya, mi estimado, mire, deme unos minutitos, por favor, ¿ya?
2: Perfecto, no hay problema. Ya,
0: usted está llamando a la Radio Tenina, ¿cierto?
2: O Radio Tenina,
0: ah, claro, perfecto. Deme un segundo, claro. por favor. Yo lo voy a atender en interno al tío. Voy a ir con este temita entonces a través de la Radio Tenina FM para gente como tú, señoras y señores. Aquí nos vamos con el grupo Innovación a través de la Radio Tenina.

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3: A 5 meses de asumir, el gobierno de José Antonio Kast registra 42 bajas de autoridades, 3 ministras, 6 subsecretarios y 33 seremis. La cifra aumentó tras las recientes salidas de Natalia Ducó y Andrés Otero en el Ministerio del Deporte. El periodo principal de postulación al sistema de admisión escolar 2027 vence el 27 de agosto a las 14 horas. Es obligatorio para quienes ingresan por primera vez, se cambian de colegio, se mudan, llegan del extranjero o se reincorporan al sistema. Científicos de la Universidad de Chile identificaron en el desierto de Atacama una enzima bacteriana capaz de degradar plástico PET. El hallazgo demuestra cómo capacidades moleculares previas permiten procesar polímeros sintéticos, abriendo oportunidades para el reciclaje biotecnológico y la economía circular.
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Curicó nuevamente con ustedes, lunes 17 de agosto, separar hora 9:81.

Ya terminó ya el tocadoble Willy Messi. Ya terminó. Ahora nos vamos a continuar, por supuesto, en esta linda mañana entregando informaciones. También, por supuesto, a través de la radio Tenina para gente como tú, entregando buena onda, buen ambiente. En esta linda mañana de día lunes, saludando a los Jacinto y a la Jacinta. Jacinto y Jacinta. Jacinto y Jacinta. Saludito a todos los Jacinto y Jacinta que están en la sintonía de la radio Tenina.

Carabinero fortalece servicios preventivos y registra 177 controles en labor de ronda. Esto es en nuestra comuna de Teno, ¿eh? En el marco de servicio preventivo destinado a fortalecer la seguridad y aumentar la presencia policial, carabineros de la tercera comisaría junto al personal de sección Centauro realizó una labor de ronda desarrollando controles preventivos, fiscalizaciones y procedimientos durante la jornada. Como resultado del servicio se registró una persona detenida por mantener orden de vigente de arresto, ¿cierto? En materia de controles preventivos se efectuaron 78 controles de identidad, 79 controles vehiculares, además de 0,9 fiscalizaciones a empresas, peajes y servicentros. Asimismo, se cursaron 6 infracciones de tránsito, 4 infracciones a locales patentados de alcoholes. En total, la labor preventiva permitió realizar 177 controles y fiscalizaciones, contribuyendo a reforzar la seguridad de prevención de los delitos en los distintos sectores jurisdiccionales. Acá en nuestra comuna de Teno, ¿ah? 12 ya con 28 minutitos, 12 y 28 minutitos, junto a nuestros amigos de Ferretería Quilbo Más, en la hermosa comuna de Romeral. 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Oye, me gustaría saber ahí, voy a aprovechar, no sé si van a preguntar en vivo, ¿no? Pero me estaban preguntando si en Quilbo Más quedaba Pélex. Así que vamos a dejar esa consulta ahí en la interna. Si nos está escuchando don Claudio Pino, por allá también, si queda Pélex, ahí en Ferretería Quilbo Más, que nos entreguen esa información para entregarla también a nuestros auditores ahí en la comuna de Romeral. Romeral. Así que saludito ahí para los amigos de Romeral y a nuestros amigos de Ferretería Quilbo Más que están junto a nosotros, ¿eh? Rodrigo Tapari, fue culpa de los dos.

0: 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Lero, lero, lero, lero. 12 ya con 35 minutitos en este día lunes, saludando a todos los que llevan por nombre Jacinto y Jacinta en esta linda mañana de día lunes, junto a nuestros grandes amigos de 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
1: ¿Aló, Willito?
0: Sí, sí, sí, sí, sí, sí.
1: ¿Cómo está?
0: Bien, ¿y usted?
1: Bien, aquí haciendo el almuerzo.
0: ¿Qué vamos a comer hoy día, Isabelita?
1: Papitas con pollo.
0: Papitas con pollo, bueno, ¿papitas fritas?
1: No, papitas cocidas con pollo.
0: Ah, papitas cocidas, rico también, pues me encantan.
1: ¿Y te quiero almorzar?
0: No sé. Todavía no lo sé, porque tengo después de la radio tengo unos compromisos primero y después vamos a ver qué nos depara el destino, qué nos depara el lugar donde estemos y qué vamos a poder buscar por ahí para comer. Así estamos el día de hoy, no tenemos algo claro.
1: Qué bueno, Willito.
0: Cuénteme, corazoncito lindo.
1: Oye, Willito, ¿me puede tocar una cancioncita?
0: ¿Mm?
1: ¿El camino sin regreso me lo puede tocar?
0: Camino sin regreso. Adiós, padre querido, te vas de mi casa. ¿Ya?
1: Ya, porque yo lo estoy escuchando, Willito. Lo he escuchado toda la mañana.
0: Sí, sé que me está escuchando.
1: Porque yo soy su mejor auditora de todos los días.
0: Eso, le vamos a dar el premio. A usted le voy a dar el premio a la mejor auditora de todos los días.
1: Sí, pues bonito.
0: Ya, mi amor, ningún problema. Aquí le vamos a tocar su canción, ¿ya?
1: Ya, que tengan buen comienzo de semana. Cuídese.
0: Saludos para usted, mi amorcito. ¿Ah?
1: Ya, chao.
0: Chao, chao. Un saludito ahí a nuestra amiguita, estimada amiga, por supuesto, que nos está escuchando a esta hora de la mañana. Nuestra amiga Isabelita. Oye, ¿me entrega la información de Ferretería Quilbo Más? Claro, no queda Pelec tampoco en Ferretería Quilbo Más para que no vayan a perder el viaje ahí. Nos estaban preguntando reciencito ahí si teníamos información de Quilbo Más con lo que es el Pelec. Me escribe textualmente don Claudio Pino, un gran abrazo para él. El Pelec agotado en todas las fábricas hasta el próximo año por escasez de materia prima. Así que ahí está la información para que usted lo tenga claro. Bueno, para algunos no es muy buena información porque todavía queda harto frío y vamos a escasear de Pelex, ¿ah? Seguimos, se va a escasear el Pelex. Así que bueno, entregamos la información, por supuesto, a los que tienen Pelex, seguro que van a subir el precio en estos días. Pero bueno, así está la cosa. Así está la cosa, señores. 12:38 minutitos a través de la Radio Tenina. 12:38 minutitos ya a través de la 95.1 FM. ¿Vamos a continuar? Vamos a continuar nomás con buena musiquita a esta hora de la mañana, señoras y señores. Voy por acá con Don John. ¿Qué pasó, Don John? Me estaba llevando Don John. ¿Aló, Don John?
2: Don Willy Messi.
0: Hola, Don John. Hola, Don John.
2: Hola, ¿qué tal? Buenas tardes, buenos días.
0: Buenos días, Don John. ¿Qué pasa con la voz FM de la Don Sebastián?
2: Exactamente, señor.
0: ¿Qué pasó, Don John?
2: Oiga, toque si unos pies de cueca, porfa.
0: ¿Unos pies de cueca?
2: Sí, para los hermanos Campos, por favor.
0: ¿Qué tiene ganas de tomar? ¿Qué le pasó?
2: Sí, pues. Tenina, saludo a la patria.
0: Eso. En la noche, a las 12 de la noche, tocamos siempre un folclore ahí después de las 12, por si acaso, Don John. Así que si ya quiere, para que se escuche en la noche, le espera ahí el pie de cueca y lo tocamos. No, le vamos a tocar una cueca, Don John, no hay ningún problema. Una cueca.
2: Durmiendo
0: ya,
2: no
0: es
2: nada
0: pasado
2: nocturno,
0: coño. No, sí, creo, igual se arranca, Brain. Igual se arranca.
2: Estoy encadenado como Willy Messi. o como el Rigo.
0: Nada más, pues, viejo. Oye, aquí le va a tocar un pie de cueca, entonces, porque... pero va a bailar cueca, ¿no?
2: Pero por supuesto, yo ya ando con las ojotas puestas ya, pues.
0: Eso. Ya está, 1, 2, 3, nos juímonos, juímonos, Don John.
2: Ya, abuelito, que esté bien suyo, que está todo
0: bien. Ya, vamos a adelantándonos el 18 ya, po. De hecho, en un mes más, prácticamente, vamos a estar comenzando el 18. ¿Sí?

12:51. Oye, 12:51 minutitos ya a través de la radio Tenina en este día lunes. Lunes. Saludo a todos los Jacintos y a todas las Jacintas. Según el pronóstico del tiempo, hasta ahora debería estar saliendo el sol, pero yo creo que más de alguno de ustedes se levantó, salió fuera de la casa y no se lavó la cara porque el sol se escondió. Mi madre decía, no salgas sin lavarte la cara fuera del patio porque si no el sol no va a salir. Y uno salía y no se lavaba la cara y decía, uy, es verdad lo que dice mi mamá, no salió el sol donde no me lavé la cara. ¿En serio? ¿Sí o no, mamita? Saludito a mi madre, que debe estar ahí en el cisne de Teno. Saludos para usted, mamita hermosa, que tenga un lindo día por ahí, igual que cada uno de ustedes que nos escuchan día a día a través de la 95.1 FM. Gracias a todos, que Dios les bendiga, que sea un excelente día.

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0: 8 del día con 57 minutos.
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2: 1:12 p.m.
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5: Hola, ¿qué tal? ¿Cómo están? Soy María Belén Araya y les doy la bienvenida a este nuevo informe de noticias donde abordaremos el nuevo comité policial. El ministro de Seguridad Pública destacó baja de homicidios y defendió la difusión de operativo Cancerbero. Sabremos además del sistema frontal. Se desplaza al norte del país. Alerta amarilla hasta Arica y Parinacota. Sabremos también de la gira diplomática que realizará Chile a China para reforzar los lazos comerciales. Todo esto en medio de negociaciones por alza de aranceles de Estados Unidos.
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5: Ya lo adelantábamos en titulares, Chile realizará una visita oficial a China entre el 18 y 22 de agosto para fortalecer las relaciones comerciales bilaterales. La agenda se desarrolla mientras Estados Unidos aumenta aranceles a productos chilenos, medida que afectaría exportaciones como fruta y vinos. Carlos Maturana con el informe.
6: La visita consular que Chile le dará a China desde el 18 al 22 de este mes se ha visto envuelta por la polémica situación en la que Estados Unidos continúa aumentando los aranceles de exportación para Chile. Esta visita planea abordar la relación y tratos comerciales bilaterales con la potencia asiática. El canciller chino Lin Yan destacó el rol clave que tiene Chile para Latinoamérica, recordando que fue el primer país de la región en establecer relaciones con la República Popular China. Carlos Alzo, académico de la Facultad de Economía y Negocios de la Universidad Andrés Bello, comentó sobre esto.
7: Allí hablamos de un liderazgo chino mucho más asertivo. China sentía que tenía que exigir reconocimiento. Sin embargo, hoy ocurre algo diferente. Beijing puede permitirse ser más paciente y dejar que su peso comercial hable por sí mismo. Estados Unidos, en cambio, está recurriendo cada vez más a instrumentos de presión económica.
6: Sin embargo, esta reunión se mantendrá mientras continúan las negociaciones del aumento de aranceles para ciertos productos de exportación chilena, que hasta ahora aumentarán en un 12,5%. Una de las razones ante este aumento se justificó desde el país del norte por ser de productos que provienen del trabajo forzado y, aunque no afectó al cobre, sí afecta a la industria de las frutas, el vino, entre otros.

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1: Estados Unidos incluyó a Chile entre 40 países considerados de alto riesgo para el transbordo ilegal de mercancías chinas, advirtiendo que terceros mercados podrían utilizarse para modificar el origen aparente de productos y eludir así aranceles estadounidenses. Ornella Mellado nos cuenta más.
2: Estados Unidos incluyó a Chile en un listado de 40 países considerados de alto riesgo para el transbordo ilegal de productos chinos, mecanismo que permitiría modificar su origen aparente para eludir aranceles y otras restricciones comerciales estadounidenses. Desde la oposición, criticaron tajantemente la relación que tiene Chile con Estados Unidos actualmente. Habla el diputado del Partido Socialista y miembro de la Comisión de Relaciones Exteriores, Nelson Venegas.
3: El embajador que eligió en Estados Unidos es un absoluto incompetente. Decidió elegir a alguien que tuviera cercanía personal, a alguien que tuviera conocimiento en materia diplomática. Y esto ha significado que nuestras relaciones con Estados Unidos absolutamente sean complejas, con un estado y una situación de complacencia absoluta, donde el propio canciller ha tratado de socio estratégico a Estados Unidos en desmedro y en perjuicio de nuestra relación con todas las demás potencias.
2: El informe de la Casa Blanca denominado The Great Transshipment Scam sostiene que algunas mercancías provenientes de China serían enviadas a terceros países para realizar procesos de ensamblaje, reempaque, reetiquetado o cambio documentales antes de ingresar al mercado estadounidense. La administración de Donald Trump dividió a los países identificados en tres niveles. Chile aparece en el tercero correspondiente a economías con menores volúmenes de transbordo, pero que podrían resultar atractivas por factores como zonas francas, ubicación estratégica de puertos, almacenamiento aduanero o acceso preferencial al mercado de Estados Unidos. Además, el documento incorpora a Chile entre los denominados corredores latinoamericanos, junto con Argentina, Brasil, Colombia y Perú, que podrían facilitar cambios de rutas entre los océanos Pacífico y Atlántico, almacenamiento fiscalizado y operaciones de ensamblaje regional.
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4: La escuela Juan Madrid Azuelas de Chillán fue incorporada a la red de escuelas líderes por su innovador proyecto Tesoros del Aula, iniciativa que fomenta el aprendizaje y el vínculo pedagógico con la comunidad.
0: La región de Antofagasta.
4: Un hombre falleció tras caer al mar desde un acantilado en Caleta El Lagarto, al norte de Antofagasta. Bomberos y la policía marítima recuperaron el cuerpo e iniciaron las investigaciones de rigor.
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4: El ministro de Hacienda encabezó el balance anual de la gestión fiscal de la cartera, destacando la descentralización. Anticipó un panorama más favorable para la actividad nacional y llamó a combatir el pesimismo. Sobre esto nos cuenta más Ornella Mellado.
2: El Ministerio de Hacienda realizó su cuenta pública participativa 2026 desde la comuna de Sagrada Familia en la región del Maule. La instancia sirvió para repasar los hitos de la gestión fiscal, la trayectoria del gasto público y los avances en materia de inversión, empleo y responsabilidad tributaria, reafirmando el compromiso del gobierno con llevar las grandes definiciones económicas a las regiones. Durante su alocución, el titular de Hacienda abordó los esfuerzos por estabilizar las arcas públicas y dinamizar el mercado interno mediante incentivos a la inversión pública y privada. La elección de la región del Maule como sede del balance anual fue valorada por autoridades locales e invitados, al poner en el centro del debate nacional los desafíos productivos de las zonas agrícolas y rurales del país.
5: Hoy día Chile tiene un récord histórico de expectativas de inversión y nuestra tarea es que esas inversiones se puedan llevar a cabo y se hagan. Y cuando hay inversión, se mueve todo, ¿no? Si viene una inversión acá en la zona, se van a construir obras civiles, va el flete, va el movimiento, el señor que hace el flete se va a detener, va a servirse algo en el restaurante lo va a atender, entonces el restaurante le va a faltar hortalizas, entonces va a mandar a comprar hortalizas. Así se mueve la economía, se mueve con la inversión. Hay algunas cosas que están empezando a mejorar, las ventas del comercio, la producción industrial, el mercado proyectaba que caía 3,5, subió 1,3.
2: Dentro de las proyecciones para el cierre del año económico, sumaron visiones optimistas donde Quirós analizó la psicología del mercado local y las fluctuaciones en las expectativas de los consumidores y empresarios, donde remarcó el crecimiento inesperado del 2,4% del IMASEC. El ministro cerró con la planificación para lo que queda de año con subsidio a la tasa hipotecaria, la reforma al mercado de capitales, planes como servicios como el servicio de impuestos internos, aduanas y la Tesorería General de la República.

0: Pero de seguridad, Martín Arrau, tras una nueva reunión del Comité Policial, informó una disminución del 17,4% en las víctimas de homicidio respecto del mismo periodo del año pasado. También destacó una baja de 41,1% en los secuestros confirmados por la Policía de Investigaciones.
1: El informe esta semana reporta un 17,4% menos de víctimas de homicidio en comparación con igual fecha del año anterior. Los secuestros confirmados por la Policía de Investigaciones reportan un 41,1% de disminución respecto a igual periodo del año anterior. Las incautaciones de droga a esta semana van un 63,9% más en kilos que el año pasado a esta igual fecha. Y los ingresos irregulares detectados en nuestra frontera con una disminución de un 86,9% a lo que va esta semana en comparación a igual periodo del año anterior.
0: En materia de drogas, las incautaciones aumentaron 63,9%, mientras los ingresos irregulares detectados en las fronteras disminuyeron 86,9%. Arrau llamó a mantener cautela frente a estas cifras y sostuvo que todavía queda un largo camino, aunque valoró los resultados obtenidos por las instituciones. El ministro también abordó el traslado de internos de mayor peligrosidad hacia la cárcel La Laguna de Talca. En ese sentido, el secretario de Estado respondió a los cuestionamientos del ex general director de Carabineros, Ricardo Yáñez, por la difusión de imágenes de la operación Cancerbero.
1: No, nosotros siempre valoramos las opiniones, sobre todo de ex altos mandos de las fuerzas de orden y seguridad, muy respetable su opinión. Lo que ha optado este gobierno es mostrar lo que se hace, con cautela por supuesto, con imágenes diferidas, algunas han sido tomadas por los medios, nosotros no tenemos ninguna intención de controlar lo que hacen los medios, siempre agradecemos la labor que hacen de cubrir lo que nosotros estamos haciendo, pero también esto busca dar una señal. Cuando tenemos un régimen penitenciario como el que yo escribí recién, con uniforme, internación en solitario en una celda, algo no visto antes, que Chile no está tan acostumbrado. La gente tiene que saber que cuando es condenada por crimen organizado, cuando son líderes de banda, van a efectivamente irse a este tipo de régimen.
0: En materia legislativa destacó avances en proyectos como juicio oral en ausencia, reglas de uso de la fuerza, fortalecimiento de carabineros y la ley Naín Retamal 2.0. También relevó información entregada mediante denuncia seguro que permitió desbaratar una red de tráfico de migrantes y rescatar a 13 mujeres.
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0: Comunidades de Alto Biobío solicitaron urgente apoyo estatal por la muerte de ganado y falta de forraje provocadas por intensas nevadas y lluvias, acusando aislamiento y exigiendo maquinaria para despejar accesos. Hasta acá dejamos el resumen de noticias. Nos volvemos a encontrar en una próxima edición. Que estén muy bien.
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dale guaita. Siempre nosotros los chamanes médicos ancestrales todos los días, llegando a esta radioemisora que nos haber abierto las puertas enlazadas en muchas ciudades a nivel nacional. Saludar acá desde Curicó a todos mis amigos que nos están escribiendo, que nos están llamando de tantas partes. Hoy lunes 17 de este mes de agosto, estar siempre prestos, preparados, ayudando desde las 9 de la mañana a tanta personita que nos venir a visitar. Saludar a mis amigos que me están escribiendo, que me están llamando de Los Ángeles, donde estaremos mañana. Mañana martes 18, como siempre, martes por medio. Saludar a toda la región del Biobío. 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Amigos que nos están escribiendo de Loncoche, jueves 20 en Loncoche, viernes 21 San José de Mariquina, Temuco, sábado 22. Siempre queriendo ayudar, siempre queriendo fortalecer el día a día de las personas que nos llamar, que nos escribir, que quieren cambios a la vida. 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Siempre prestos, preparados, nosotros los chamanes médicos ancestrales. Saludar a todos mis amigos que me están escribiendo, que me están llamando de Puerto Montt, de Osorno, de Concepción, de tantas partes donde nos escribir y nos llamar. Un abrazo en distancia. ¿Cuántas personas nos llaman con dudas, con temores? ¿Cuántas personas con problemas a la salud, al amor? Yo quiero que ustedes nos escuchar todos los días, pero que también poner en práctica lo que nosotros hablar. Porque si usted nos escuchar y hacer la vida igual lo que usted llevara en su vida, pues es necesario tratar de uno mejorar para ver qué estará haciendo bien, qué estará haciendo mal en la vida y tratar de cambiar. ¿Cuánto hace que usted no le dice a su pareja que la quiere? ¿Cuánto hace que usted no le da las gracias por estar siempre a su lado? ¿Cuánto hace que usted no tener un detalle con esa persona? Nosotros siempre le decimos que hay que valorar, que hay que cuidar su amor, su tranquilidad, su armonía, su paz, su felicidad. Así que ustedes hoy, comenzando la semana, tratar de hacer algo inesperado, llamar a esa persona en este momento que nos escuchar, mandarle un mensaje o simplemente decirle que le alegra tenerla en su vida o que le alegra tenerlo en su vida. Parece sencillo, pero puede cambiar la vida de alguien en este momento, cambiar su día a día. Y quién sabe si usted también necesita escuchar esas las palabras. 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

0: agradecido de tantas personitas que nos da esa oportunidad de llegar a esta radioemisora que nos haber abierto las puertas tantos años. 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Ya sabe que está para que ustedes encuentren respuestas prontamente. Venir tres productos para la salud, para la suerte, para el amor. Un paquete completo para ayudar a tanta personita que nos llamar, que nos necesitar. Comenzando la semana lunes 17 de este mes de agosto, ya plena mitad de agosto, saludar a mis amigos que están en línea. Vamos a ver quién quiere hablar con nosotros, los chamanes médicos ancestrales. La persona que está en línea, hola.
1: Hola.
0: Bienvenido al programa. ¿Y cuánto hace que nos escucha?
1: Buen tiempo.
0: Bastante tiempo.
1: ¿Sí?
0: ¿Y qué es lo que más le gusta?
1: Yo no sé por qué dice la verdad y otro.
0: Ya, ¿cuál es su fecha de nacimiento? ¿Me recuerda?
1: El 3 de abril de
0: 1927. Ya, a ver, vamos a tirar huesitos, mano derecha en el corazón, pensar en usted mientras vemos qué es lo que está pasando en su vida. Bueno, concentrarse pensando qué es lo que usted quiere saber.
1: Va.
0: ¿Me recuerda el nombre, por favor?
1: Sí.
0: A ver, concentrarse. Oh, disai samanei. Disai samanei manahai toyonosa. Toyonosa kukaita noira sarakoira. Sarakoira mafasalanta igmaselen. Igmaselenta tiyeneira manitu. Chango. A ver, Víctor, por un lado lo felicito por su deseo siempre de evolucionar, una persona trabajadora, luchadora toda su vida, y por eso lo lleno de fuerza y las bendiciones que Dios siempre le dé. Pero hay, ¿cómo?
1: Gracias.
0: Ya, pero hay que dejar muchas cosas atrás, hay que tratar de ver que no siga arrastrando muchas cadenas del pasado que desafortunadamente no lo están dejando evolucionar. Veo temas negativos en cuestión de dinero, veo cambios positivos por un lado, pero en cuestión de dinero sí no me gusta que me están marcando que no le rinde, no le luce, parece que se fuera como agua entre las manos, y eso viene pasando mucho tiempo atrás. ¿Será así o no?
1: Así.
0: Esto significa desafortunadamente trabas, por eso es que le ha costado evolucionar, salir adelante en muchos aspectos. Desafortunadamente veo temas un poco complejos. Me gustaría que tuviera más comunicación con su pareja. Me está marcando mala suerte en muchos aspectos en cuestión de envidias. Significa que hay muchas envidias que usted mismo ha sentido. ¿Será así o no?
1: Así es.
0: Ahora, otra cosa que me preocupara acá, a usted le habían dicho que le habían hecho algo para que no evolucionara, ¿cierto?
1: Sí, así es.
0: ¿Y por qué usted no se hizo una limpieza?
1: Porque por el punto del trabajo.
0: Pero a ver, ponga cuidado. Su vida, lo felicito, vuelvo y repetir. Lucha, se esfuerza, trabaja, pero desafortunadamente esto que me marcara acá debería estar mucho mejor de lo que está. Hay trabas, hay energías atacantes, como usted quiera llamarlo, brujería, magia negra, como querer, y eso le está carcomiendo su salud, su armonía, su fe, su tranquilidad. Usted mismo en carne propia es el que a veces se siente como intranquilo, temeroso, con dudas, y a veces, pues sabiendo qué es lo que pasa, no entiende muchos aspectos. Nosotros en la vida siempre vamos a necesitar de alguien, como yo decir en el programa. Si a mí se me rompe un brazo, pues tengo que ir al doctor a que me lo ponga, me lo cuide, me lo enyesar. Si tengo problemas del diente, pues tener que ir al dentista. Usted tiene problemas en su vida en muchos aspectos y necesita un equilibrio. ¿O me estoy equivocando?
1: No, sí.
0: Yo sí le recomendar cuanto antes Víctor me visite, necesitar ver, mostrarle porque me está marcando separación, por eso le dije que necesita más comunicación con su pareja, me está marcando problemas a la potencia sexual. Tenga mucho cuidado porque cuando hay daños energéticos tan fuertes, de un momento a otro las cosas pueden empezar a negativizarse y va a ser más complicado sanar. Ahora, hay otros aspectos que me gustaría hablar personalmente con usted, porque hay energías de personas muy cercanas que por delante sonreírles y por detrás colocarles el puñal de la traición. Bueno.
1: Bueno.
0: ¿Qué le diría a las personas que lo están escuchando?
1: Bueno, que tenga fe, crean en usted y fuerza nada por la vida y si hay problemas que se dirijan donde, a donde usted.
0: ¿Le dije verdad o mentira?
1: La verdad.
0: Un abrazo y muchas bendiciones.
1: Ya.
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estos preparados nosotros los chamanes médicos ancestrales, todos los días en vivo y en directo, fortaleciendo, ayudando a tanta personita que lo necesitar. Ya saber, lunes 17 de este mes de agosto, desde acá de Curicó, atendiendo la consulta personal y privada desde las 9 de la mañana hasta las 17 horas, para que usted llame y separe la hora si todavía queda. 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

Mi nombre es María, yo llegué en el extranjero mínimo y para que buscar la cura y ahora me encuentro mejor. 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

pido diariamente de tanta personita que nos llamar, que nos pedir esa ayuda, que nos dan esa oportunidad de demostrar nuestro conocimiento ancestral. ¿Cuántas personas quieren ayuda? ¿Cuántas personas necesitan cambios? 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

Hola amigos, ¿cómo están? Bienvenidas, bienvenidos a compartir de este lunes a través de Tenin FM, a compartir estos grandes recuerdos hoy lunes 17 de agosto. Saludamos como siempre a Luis Benavides en la dirección general de nuestra emisora, Rodrigo Muñoz en la puesta en el aire producción de nuestro programa. Soy Eric Hernández, te voy a acompañar por 60 minutos en este inicio de comienzo de la semana y además junto a estos grandes recuerdos. Bienvenidas, bienvenidos.

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Nos están acompañando hoy lunes en este playlist del Expreso Recuerdo, un momento para recordar a través de Tenin FM.

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Nos acompañan hoy a través de Estenina FM en este lunes 17 de agosto.

Es momento de recordar, es momento de hacer una pausa y además compartir junto a los grandes recuerdos. Continuamos en este playlist con la música de ellos.

Y bien, amigas, amigos, como siempre, llegó ya el final de este capítulo especial de hoy, lunes 17 de agosto. Luis Benavides y la dirección general de Tendín FM. Rodrigo Muñoz, producción y puesta en el aire. Soy Eric Hernández. Nos encontramos en nuestra próxima oportunidad. Gracias a nuestros auspiciadores quienes hicieron posible nuestro programa. 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Un abrazo, que tengan gran jornada y sigan en sintonía de Tendín FM. Chao, chao.

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chiste muy bueno. Ya lo voy a contar con ese del abuelito de Heidi también. ¿Cómo les va, señoras y señores? Hola, hola, hola, hola, hola, hola, hola, hola. ¿Cómo les va? Bienvenidos, bienvenidas. Arrancamos este día lunes 17 de agosto. Agosto, que ya hace agosto. Sí, ya se va prácticamente y esta semana ya y listo. ¿Hasta

Kitty. Sí. Y escuchar. ¡Ay, vida! ¡Despertar por la mañana! Está aburrido con esa cuestión, pero. Despertar por la mañana. Canción fome. Ay, ay, ay. ¿Cómo estuvo ese fin de semana? ¿Todo bien? Bueno, tuvimos lluvia el día sábado. Sí, lluvia. Hoy día está helado, sí. Hoy día está helado, ¿ah? Sí. Yo, con tan paleteado aquí que me dejaron el aire acondicionado, pero en frío. Así de buena onda, por favor. Parecía congeladora aquí. La carnicería aquí. Así que le puse, no, yo 31 no allí. Full, firme. Firme. Ya. ¿Todo bien? Espero que sí, que no hayan tenido ninguna novedad, que hayan pasado bonito todo el fin de semana, que hayan podido descansar algunos, que hayan podido compartir con la familia, con los amigos, con el Pérez Nato, que le haya salido por ahí alguna cosita también. Para no entrar en detalle. Ay, ay, ay. Por acá su Riguito, arroba Rigo Radio, Rigo Muñoz Salina, para que me puedan seguir a través de las redes sociales. Sígame, pues. Sígame. Que anda con mediodía con falacias. Sígame. Arroba Rigo Radio, Rigo Muñoz Salinas, o también a través de las redes sociales de la Tenina FM, arroba Radio Tenina FM. Ahí está habilitado esta hora, ¿ya? Sígame. Anda con mediodía. Arrancamos, bienvenidos, buena semana para todos.

0: tremenda cantante peruana, ¿sí? Peruana de Perú. Ay, ay, ay, me duele el corazón. Ya, a ver. Saludamos de inmediato a nuestros auspiciadores que nos acompañan en esta tarde fría, fría, fría. ¿Cuánto tenemos a esta hora, maestro? Usted me dígamelo, dígamelo todo, dígamelo, dígamelo. 11. Ah, por eso. 11 grados a esta hora marca la temperatura en la provincia de Curicó. Esa es la temperatura actual. 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No sé. ¿Ah? Ay, ay, ay, me duele el corazón. Oye, ¿a quién saludamos hoy día, maestro? Hoy día estamos a 17, a todos los Jacintos. Así que saludito para todos los Jacintos. Y la Jacinta también, pues, ¿ah? Así que hoy un tremendo abrazo para todos los Jacintos y para todas las Jacintas. Que pasen un lindo día aquí en los regalones. Claro que sí, pues saludito ahí para todos los Jacintos. ¿Conoce alguna Jacinta? ¿Algún Jacinto? Saludos, hoy día no se ha apretado. Ya, ya. Me voy con el WhatsApp de inmediato. ¿La gente quiere saludar a esta hora? ¡No! Pues ya, habilitamos el WhatsAppito y también la línea telefónica. Si usted no quiere llamar, hágalo ahora, hágalo ya.
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0: Hola, Riquito, yo aquí escuchándolo ya. Buena. Saludos, gracias, Georgina. Un tremendo abrazo para usted, corazón. Oh, ya, ya. No, ya te dije.
2: Hola, buena, don Recoño, espero que esté, no esté su bebé por acá escuchándolo.
0: Saludito.
3: Hola, Riquito, ¿cómo está? Precioso.
0: Hola, mi corazón.
3: Muy bien, ¿cómo le duele el corazón?
0: Oh, ¿me ya,
3: podría
0: ya
3: tocar un tema? Riquito.
0: Ya, pues.
3: ¿Me puede tocar ahora el...?
0: ¿Quién quiere que le toque?
3: ¿El hueso?
0: Ya.
3: Yo sé que se va a enojar, pero me encanta.
0: Ya.
3: Pues, ya. Esté muy bien, que tenga un inicio de semana súper.
0: Igual usted, corazón.
3: Lo quiero mucho.
0: Igual, Carmencita. Sí. Un besito, que tenga linda semanita. Buen inicio. Que no tenga ninguna novedad, mi querida amiga. Sí, nada de las mejores vibras, querida amiga. Cariño ahí para... por este corazoncito bello, ¿ya? Ya. Más WhatsAppito, habilitado, claro que sí. Pues.
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0: Ah, ya te dije ahí. Saludos para Claudito Silva, que está por ahí en la sintonía. Un abrazo para Claudito. Claudio Silva. Poniéndole a la llave el hombro, claro que sí, pues. Un saludito ahí para Claudio Silva. Saludito para Juani, don Juani. Bueno, para la cocina, don Juani. Le dé un cenicero, don Juani. Sí. saludito para todos los chiquillos que están ahí conectados. ¿Cómo estás, Gemita?
4: Hola, mi cuillito, ¿cómo estás? Aquí, ¿y usted? Escuchándolo mientras me voy a mi trabajo. Un besito, riquito, lo quiero mucho, la Gemita.
0: Besito, igualmente, corazón. Besitos, besitos. Hola, riquito, saludito para la Marisa. A ver, Isabel, aquí llegando. De la chambita, de la chambita. Creo que no he tenido ninguna novedad en la mañana. Besito igualmente para usted, corazón. Y un saludo para la guapita. Para la guapita. Guapita. Ya, ahí vamos a ir con canciones ya. No, con canciones.

0: Amigos Inseparables, que este día viernes están de concierto, sí, porque ya las entradas ya están vendidas, pero ya se vendieron, qué rápido. Sí, usted ya no compró, ya perdió, ¿no? Perdió. Oye, salito para Carlito Gusto, que estaba en la sintonía, que tenga buena tarde, un abrazo. Buena tarde, Carlito. ¿Eh? Oh, Carlito le gusta. ¿Ah? ¿Eh? Es rockero, Carlito. Le gusta como. Así. Esa. No. Es así, así le gustan a Carlito. Un abrazo, mi hijo. ¿Ah? Este es bueno. ¿Eh?
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0: Saludita ahí a Carlé. La voy a tocar esa de los Yunta. La voy a tocar. I want you to play free. Ay, ay, ay. ¿Ahorita línea telefónica?
2: Teléfono Celina. 75-242-41-99.
0: ¡Aló!
3: Hola, don Rigo Muñoz, ¿cómo están?
0: ¡Qué emoción! ¿Cómo estás?
3: ¿Cómo estás, mi niño?
0: Muy bien, pues usted, mi Ana María Palma y Nostroza y la vaca.
3: Extrañándolo.
0: Ay, mi corazoncito, pero se entendía lo que tuve que vivir, así que tranquilidad, mi corazoncito. La echamos de menos mucho, sí.
3: Yo también la eché de menos, Rito, no sabes lo de menos que la eché. Ahí sufriendo mi corazón.
0: No.
3: No lo podía escuchar, ni nada.
0: ¿Por qué no me podía escuchar?
3: Porque no, perrillito, el respeto, perdón.
0: Antes sí, po. Pero antes, ahora, sí. Antes se guardaba, sí, pero ahora. Bueno, igual se escucha, pero despacito la música, se devuelve de a poquito. A la, no, entre comillas, la realidad.
3: Yo soy de esas viejitas antigüitas. Hay que dar un poquito de silencio.
0: No, ya.
3: ¿Dónde
0: estás, Ana María? ¿Dónde estás?
3: Hola, Rillito.
0: ¡Ah! Pero ahí van a hacer cotorra las dos, porque van a guardar silencio las dos.
3: Pero si
0: el
3: silencio es mi hogar, pues no. Hay que respetar también por
0: oiga, Rillito. Oiga, pregúntele acaso, ¿le guardo torta o no, pues?
3: No.
0: Ni el merengue. Ay. ¿Pero la salud todo bien, corazoncito?
3: Sí, bien. Estuve de chaveta, pero ahora ya soy hijo, gracias.
0: Ya, pero nosotros la conocemos, y bueno. Sí, pues hay que decir la verdad, vaya.
3: Una fotografía, me tuve que ir a sacar para ver si estaba machucado o no.
0: ¡Oh! Va a tener que decirle a Domingo que no la agarre tan fuerte.
3: No he podido y la lluvia no me ha dejado ir para allá, pero es posible que mañana, así que no se la perdono.
0: Bien, yeah. ¿Cómo le estará temblando la patita?
3: ¿Cómo estará?
0: Sí. Va a tener que ir a un.
3: No mate el pobre. Imagínate cómo estamos.
0: Ya, puro ganso, ya. Pobre viejo.
3: ¿Y su familia, mi niño, todos bien?
0: Bien, gracias. Y tuvimos mi chiquillo nomás un poco con estos resfríos, con amigdalitis, pero bien, dentro de todo, bien.
3: No me diga nada, que mi nieto ya una semana, amiguito, con licencia. Hoy día lo llevaron a ver si le quitaban la licencia.
0: Está complicado, oiga. Está complicado el tema de los.
3: Mucho riquito, hoy día mi nieto.
0: Usted no viene, oiga, Carmen, porque se refría al tiro. Usted no viene.
3: Yo vino.
0: No.
3: Recién hoy día lo mandaron.
0: si usted pasa más resfriada que a...
3: Estoy seguro que ella le pegó el resfriado.
0: Sí, pues sí. Ah, que sí, usted no vino. Ay, que si quiere, va a opinar usted. Ah, no.
3: Aquí no hay duda
0: que
3: le pega el resfriado.
0: No. Oiga, de 365 días en el año, 300 nos pasa resfriado. Le dijimos, un viejito, le dijimos, la sae, y harto raspado de culén, harto raspado, pero no hace caso.
3: Lo más que le raspa, pero igual se resfría.
0: Para mí que está medio seco ese culén, pues ya. Ya se le secó. No. El palito ya se le secó. Sí, bueno, por eso.
3: Va a tener que buscar otro palito con
0: sí,
3: más.
0: Sí, sí. Y más grueso, porque más bien era una ramita nomás.
3: Antes de ver el palito va a tener que medirlo.
0: Ya, no hay más preguntas. Oigan, chiquillas lindas, ¿alguna cancioncita quieren escuchar por allá?
3: Una de innovación, poquito.
0: Ya está, pues.
3: La que usted quiera.
0: La que yo quiera.
3: Sí, sí.
0: Ya.
3: Y a mí me dice, no, yo no. Oye, Guito, un saludito, abuelito Messi, si lo está escuchando, lo vi en el centro.
0: ¿Lo vio en el centro?
3: Sí, pero es que yo iba en colectivo y él iba a cruzar la calle.
0: Ah.
3: Así que no pude saludarlo. Así que un saludito para él. Muchas gracias por preguntar por mí. Se le agradece el cariño grande que le tengo a él. A él y a usted, usted sabe.
0: Yo lo sé, Ana María. Sé todo el cariño que me tienes.
3: Señora y a toda su familia.
0: Muchas gracias, un tremendo abrazo. No les quito más tiempo para que se pongan al día y pelen a toda la gente que ustedes quieran. Sí, les zapatea.
3: Un este de vidrio llenito de agüita para buscarme la lengüita.
0: Ah. A la Anita le zapatea. La lengua.
3: Me está zapateando.
0: Por culpa de Domingo. Ya. Ya, pórtese bien, chiquilla.
3: Un abrazo grande, un abrazo. Cuídese.
0: Ya, igual, chao, chao. Besita. Está bien esa chiquilla. Saludito, pues. ¡Aló!
1: Hola, Rillito, ¿cómo está? Toque de los picantes, mejor, po.
0: No. La Eli comienza mal la semana al tiro, ya. Saludito a la Eli. Hola, Riguito. Saludito ahí para Marquito, que está en la sintonía, ¿eh? Un tremendo abrazo para Marquito. Saludito para la Bernardita. También conectada a esta hora.

0: corazón, mi amigo.
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1: 4 de la tarde con 3 minutos.
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0: El llanero de Ñuble y sangre chilena. En ese toca doble. Saludos para la Rosita de la Isla de Sara. Familia, que tengan una buena tarde. Y buena semanita también, Rosita, para usted, corazón de velón. Cariño ahí para la Rosita que nos escucha todos los días. ¡Aló!
1: Hola, hola, Riquito.
0: ¿Cómo están, Arquito del Chico?
1: Muy bien, Riquito, gracias a Dios, estamos bien. ¿Y usted cómo está? ¿Sus familias, los regalones?
0: Bien, gracias a Dios, todo bien. Tutupen. ¿Y por allá todo bien?
1: Sí, aquí la silla, el tío, se la cama, porque estoy solo. Ah, está todo bien.
0: ¿Está solito? Ah, está pasando el dato entonces.
1: Ok, eso.
0: ¡Ah! No se le vaya a enojar. Oiga, cuénteme, ¿qué lo puedo ayudar a esta hora de la

0: a don John el Galán, junto a su mamita, a sus familias, siempre ahí. ¿Sí? A Loncho, a Galito Seri, al José Bocilla Charica.
1: Ya.
0: ¿Sí? Y al Chico. Chiri, chiri, chiri, chiri.
1: Ya está, vamos a salir del Chico. ¿Cómo se llama el Chico, el nombre del real?
0: Don Samuel.
1: Chiquitito. Ya. Oiga.
0: Oiga.
1: Es verdad que el otro día lo acusaron y le movieron la yegua porque estaba lesiando mucho al niño.
0: ¿A quién? ¿Hacia mi persona?

0: ¿Gustaba mucho al niñito Yarica?
1: Ah, sí, porque está, ¿cómo se llama?, avisando para el casamiento, entonces estaba muy ocupado.
0: Ah. No, a ver, casamiento, diga.
1: Bueno, yo voy, sí, sí, a casar.
0: No.
1: Oiga, amiguito, Alan, ¿sabes que el Perla anda hablando por ahí que dice que tiene problemas con mi sobrina?
0: ¿Quién?
1: Ahí le viene por tenido. El bolsillo.
0: Cagó el pololeo. Ahí se anda haciendo el lindo con otra, entonces.
1: Aquí tengo el audio. Y con esa persona.
0: Envíelo nomás. Envíelo. Se lo reenviamos de inmediato a la niña. Ya.
1: Pero lamentablemente, por acá le fue mal, Luisito.
0: Ya. Yeah.
1: Porque le informaron a mi sobrina que era malo para el cache.
0: Sí, yo creo. Mira, ¿cómo lo pillan? Me están haciendo el lindo entonces con la sobrina.
2: Marquito, acuérdese que la vecina de acá de la población de Esperanza también le dijo a usted que era malo para el cadre.
1: Ya, listo.
0: No hay más preguntas, dijo Marquito. Ya.
3: A tu ricana se le para.
0: Oh, Dios mío, mi Marquito también. Oiga, ya lo voy a sacar yo del. ¿Alguna cancioncita quiere escuchar, Marquito?
1: Una de Rocío Dúrcal.
0: ¿Ya?
1: Me gustas mucho.
0: Me gustas mucho tú. ¿Y la otra?
1: El otro de José Vélez.
3: Marquito lo tiene lacio.
0: José Vélez. Romántica. Ah, ya, romántica. José Vélez.
1: Este tema se lo digo a todas las señoras damas presentes y están en sintonía. De parte mía.
0: Ya, pues no hay ningún problema, pues.
3: Marquito lo tiene lacio.
0: Vale, vale.
1: Ya,
0: amiguito,
1: muchas gracias. Un abrazo.
0: Dale, chao, Marquito.
2: Está bien rico, yo creo que esta canción es para el chico.
0: Pórtese bien, Marquito.

0: solo audio.
1: Romántica. José Vélez, ahí está ahora. Saludito para Carlitos Burro, que anda por ahí en la sintonía. Lo más grande, Carlito, ¿no? Lo más grande. Lo más grande, Carlito. Ahí anda en la sintonía, está anda escuchándolo, ¿no? No manda audio ni una cosa, pero ahí anda. Anda, tío, sí, anda ahí. Mandó un audio y está escuchando la radio, así que saludito ahí para Carlitos Burro.
2: ¿Aló? Quiero decir, Rico, que la niña fue al oculista, arregló los lentes.
1: Dame la prueba del amor. ¿Ah? No vas a saber ni desmontar la llanta, el socio. Pues. Con eso le digo todo nomás, socio. ¿Aló?
3: Marquito lo tiene chico, atentamente el chico.
1: Ya. A ver.
4: Muy buena, muy buena tarde, Riquito Muñoz. ¿Cómo estás, Riquito? Buen fin de semana. Todo bien, ya. Saludos, Riquito, a todos los grupos.

0: Bueno.
1: Noche de bruja con Antonio Río. Noche de bruja con Antonio Río, ya por fin. Para escucharla. Y los otros vestidos al revés de Atrapados. Ya, ya. Y bajo bonita tarde. Y en su casa, bendiciones a ustedes, familia. Tóqueme la cancioncita más rapidito. Y arriba.
0: Ya, hasta ahí no. Vale, vale. No hay ningún problema. Allí se la programó.

pasitos al revés. Ahí me la pidió nuestro querido amigo Maestro Enrique. Enrique, Enrique, Enrique, Enrique, Enrique. A ver, hola Rito, buenas tardes, un buen inicio de semana. Saludito, un tema de Zacarías Ferreira. Ya, El Intruso. Y Capataces del Amor, Baila Lulú. Gracias Alejandro, Alejandro Bendigo, escuchando la tenina. Pura chamba por acá, buena. Saludito ahí para la población Lautaro que está en la sintonía, ¿eh?

0: esa Lulú, esa Lulú. ¡Aló! ¿Cómo está tía Nancy? ¿Cómo está mi corazoncito bello?
1: Hola, mi niñito. Oiga, mi niñito. ¿Me podría tocar la jaula de oro? Y ¿ya? Se fue por lo inseparable. Puede ser. Que esté bien, se me cuida. Bendiciones para usted, familia. Chau, chau.
0: Ya, déjale. Y él se fue. Cariño, mi corazoncito. Aquí yo se los programo los dos. Aquí le toco la jaula. Buena jaula en su tiempo.

0: esta hora te la tocamos, hombre.
1: Se fue la que yo quité tanto. Hola, Radio Tenina. Le voy a mandar un saludito a mi tía Isabel, a mi mamá Hilda, a mi tío Juan Olgine y a Seba. Saludito desde Sarmiento. Pues salí de ahí para Sarmiento, Sarmiento para Sarmiento, Sarmiento, Sarmiento. Hola, Riquito, le quiero pedir un saludito para mi abuela, la Yeyita, que está de cumpleaños, que la pase muy bien. Una canción del rancherito Leodán, por favor, de parte de sus dos hijas y sus nietas. Ya, pues saludito ahí para la Yeyita, la Yeyita. ¿Cuándo hay la celebración ahí? El 22. No voy a decir en qué sede social. Porque si no van a llegar todos allá. Ya, sigue saludita ahí para la

0: pusimos la cornetita. A la mamá también, ¿verdad? Así que... eso, así que... un abrazo para la G. Bien, ahí. Eso. ¿Ah? Esa no, mucho, mucho. Ay, que me aturdía. No, esa no. Ya, el rancherito Leo Dan me habían pedido.
1: Buenas tardes, don Rillito. Ceniceros traídos de Pelequén. ¿Cómo están, viejo? Que cuente este día lunes. Ya. Oiga, quiero dos temitas.
2: Ojalá.
1: Se me fue mi loquito hermano del Paco Lobo y cruzaré los montes de Joan Sebastián. Ya.
0: ¡Ay, que se
1: lo que le va restando, va a ir a Pelequén, viejo, gracias.
0: Falta poco para ir a Pelequén, socio.
2: Ya, a ver, lo voy a ponerle buenas para el catre del rancherito Leodán. Ya ahí me voy con lo de pedido de Claudio Silva. Que, don Rolo Guillén, ¿cómo le va, mi viejo?
3: Hola, hola, Rillito, hola, hola. Oye, un saludo a ti, Santiago Centro. Oye, ando con la corneta, yo fui a mi suegra y tenía un colemono. Imagínese, estaba rico el colemono. A las 5 de la mañana terminé. Me faltó taza para echar de más. Oye, me voy a poner las 3 ratitas. Y la otra, esa llamada azul, dile que ya no la quiero, por favor. Gracias, don Riquito. Voy a pasar a tomarme algo con la patita.
0: No quería saber tanto yo. Saludito para la mamá que está en la sintonía. Llegaron los churros. Saludito para Juanito.

0: doble.
1: Me contaron de Romeo y Julieta y pensé, qué hermoso cuento. 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

0: de la tarde con 17 minutos.
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1: Saludito a don Rolo y bien que anda enfermito de la guatita. Un abrazo, mi viejo. Saludito ahí para don Rolo. 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Este sí, otro no. Este sí. Ahí están nuestros auspiciadores que nos acompañan en esta tarde fría, fría, fría, como el agua del río. ¿Cómo está la Mabel?
2: Ya, ahí están instalados ya los ricos churros, recién preparados.
1: Ya, si no te parece, Juanito. Juanito tiene su chip, Mabel.
2: Ya. Toda la esquina de los semáforos, para que vengan a comer.
1: Ya. Ven con empanada.
2: Son los más ricos de los churros que han llegado a la comuna de Teno. No.
1: Sigue como cantante, no mamá él. Aquí ya se instalaron los churros para que vengan a comer empanada. Bueno, la mamá él. Ahí de la mamá. Ahí en la calle de la Mela andaba comiendo sushi. Sushi, sushi. Ahí en
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1: Un saludito ahí para la mano. Ya, 19 para las 6 de la tarde. En este día lunes. Uy, me habían mandado un audio para acá, a ver.

0: Laureles, por favor.
1: ¿Ya?
0: Y de Cantina en Cantina, también de La Descendencia. Gracias.
1: Ya, saludito ahí para la Luciana. Y el de Cantina en Cantina, de La Descendencia. Cariño para la Vizcaya que está en la sintonía. Para la Bernardita. Que se dan tanto de menos a su chancho.

0: parar. Oye, ¿se han dado cuenta de algo? Bueno, que ya van a cambiar la hora. El 4 de septiembre, ¿no?
1: No, el 5.
0: El 5 de septiembre ya van a cambiar la hora. Y ya como que está oscureciendo más tardecito. ¿Se han dado cuenta de eso, no? Sí, yo aquí cuento los minutos y todo el asunto. Y claro, porque por ejemplo hace una semana atrás más o menos a esta hora ya está saliendo el león. Ya estaba oscurito, sí, pues, estaba oscurito. Pero ahora ya ha cambiado. Claro, van a tener que salir los zorreadores más tarde. Más tarde por ahí. Ay, ay, ay. Así que ya se viene el cambio de hora de más. Chamba terminada y se pone listo para la entrega. Ah, que le quedan bonitas las tablitas. Buena, le quedan bien bonitas las tablitas de picar ahí a nuestro amigo Alejandro, ¿eh? Buena. Ya. 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Nos acompañaron en este día, lunes. Pero usted no se vaya, pues no ande con mediodía. A ir a ver la jueza ahí, la Rosa de Guadalupe. Ande con mis días. Ya viene el Huascazo Ranchero para seguir acompañándoles con la oncecita camino a la casa. Así que, para que se quede ahí, quédese pegadito en la radio. Armonía 10.

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2: 6 de la tarde con 19 minutos.
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1: Jefe, mi bolola, ella es sospechosa. ¿Qué tal, señoras y señores? Bienvenido, bienvenida. Arrancamos el Huascazo Ranchero. ¡Cálmala, viejito! Me dio calor hoy. Me acaloré. ¿Todo bien? Aquí le vamos a poner lo bueno hasta las cerquita de las 20 horas. Hasta las cerquita de las 20 horas. Claro, pues. Saludos para los que van camino a la casita, para los que están tomando oncecita, para los que van camino para la pega también. Pues saludito para todos ustedes que están ahí en la compañía de la Radio Terina. Para los que están en la región metropolitana, en la sexta región, en la región de Ñuble, en la región de los ríos, de los lagos, de la Araucanía también nos escuchan. Saludos para toda la gente ahí conectada a esta hora de la tarde. Hay una recallada de cabros conectados a esta hora. Saluditos ahí para los que están poniéndole bueno, pues. 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Ellos nos están acompañando en este Huascazo Ranchero que empieza con todo el ritmo, con todo el sabor, con las ondas alegres de 95.1. ¡Llegan los rieleros del norte! ¡Ya no quiero volver! Estas son las que me hacen allá.

0: lo ranchero de plata pasado a esta hora de la tarde. 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Ya, WhatsAppito, línea telefónica habilitada.
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0: Dice por acá, hola Riquito, un temita de los charros de Lumaco. Que cara más bonita, gracias Alejandro todavía. ¿Quién la chambita? Buena. Tengo que acá la Isabelita.
2: Buenas tardes, Riquito Muñoz, ¿cómo está? Espero que se encuentre muy bien usted y bebé. Y saluditos para usted. Oiga, Riquito, ¿me puede tocar una canción de Darío Gómez? La que le había quitado el marido, por favor. Que tengan la linda tarde, güey, se lo estoy escuchando.
0: Ya le he dicho cuántas veces cómo se llama la canción. Ya. Ya no se debe enojar, pues ya. El caso de dos mujeres. Así se llama. Las dos se pelearon. Ya, pero aquí se la voy a programar. El caso de dos mujeres, de dos mujeres, de dos mujercitas. WhatsApp habilitado, línea telefónica, pues.
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0: Ahí para que mande sus saludos en este día lunes. Aquí en Los Reales del Valle. Estaba Don John. Esto se llama El Cafice.

0: haciendo sed con las rancheras a los mero mero.
1: El caso de dos mujeres. Ahí para la Isabelita. Cariño para la Isabelita que está conectada a esta hora. 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Don Sergio Zapata me dice: hola, Riquito, ¿cómo está? Pero claro, pues. Copa de Campeones Regional Final Serie 35. Se enfrenta Club Atlético CU. Curicó Unido será Amateur. Ya, y versus Independiente Teno. Este sábado desde las 2 de la tarde en el Estadio Bicentenario La Granja. Así que para que vayan a apoyar. Club Atlético Curicó Unido Amateur versus Independiente de Teno. Ya, final de campeones regional, final serie 35, este sábado desde las 2 de la tarde en el estadio La Granja. Esto es final regional, ¿ya? Oiga, don Sergio, ¿y esto se cobra entrada o me imagino que sí, pues? Me imagino que sí. Así que para que vayan a apoyar ahí a Independiente Teno, ¿verdad? Esa es la idea. Para que vayan a apoyar. ¿Se le aplica ahí al balón, don Sergio? ¿O ya no patea nada? Normalmente tres luquitas. Tres luquitas la cerveza. Sí. ¿Patea o no patea, don Sergio, usted? Pocazo, dice ahora. Pocazo, pocazo, pocazo. Un abrazo ahí, el saludito para todos los chiquillos de Ferretería. Ferretería SASP. Que están conectados a esta hora. ¿Ah? Dice, tres luquitas en el... Ah,

Sí, pues. Mi mamá jugaba delantera, así que. No, mi mamá era buena y la iban a buscar, pues. O sea. Independiente de la Mancilla ahí con Club Atlético Curicó Unido Amateur. Siempre delantera. Llega el chito de Manolo. Super Charro.

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0: 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Para que vaya ahí donde nuestros tremendos amigos a esta hora de la tardecilla. Nosotros nos comenzamos a retirar. Gracias por la sintonía del día de hoy. Ya se viene Patito a las 20 horas en la nube voladora para sobrevolar toda la región del Maule. Con la mejor música, claro que sí. Pues nosotros nos encontramos el día miércoles. Mañana tenemos libre. Nos encontramos el miércoles. Cariño para todos, los quiero mucho. Chau, chau.
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13: 7:54 p.m.
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16: Hola, ¿cómo están? Soy María Belén Araya y les doy la bienvenida a este informe de noticias, donde hablaremos del sistema frontal que continúa afectando al norte. Evacúan sectores en Tocopillas y reportan aluviones. Autoridades hacen llamado al cuidado. Sabremos además que el paso Los Libertadores reabrirá tras 34 días cerrado. Hablaremos que el Consejo Fiscal Autónomo advierte que mega reforma no es suficiente para contrarrestar la deuda fiscal.
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16: El gobierno prepara una reforma constitucional vinculada a la agenda contra el crimen organizado y el terrorismo ACOT. El borrador contempla nuevas herramientas para enfrentar organizaciones criminales, aunque su contenido todavía está en elaboración y podría sufrir modificaciones antes de ingresar formalmente al Congreso. Desde la oposición, el senador Iván Flores indicó que si el gobierno es prudente, debe desistir de presentar esta reforma constitucional.
13: Las señales de alerta y alarma que dimos desde la oposición desde que se conoció el borrador de las reformas constitucionales hoy día sigue perdiendo adhesión y se le ha sumado a ese rechazo el propio oficialismo. El presidente de la UDI, otros personeros, el exministro Mañalich han dicho que esto es una locura o lo han dicho de distintas maneras, ¿no? Yo digo que es una locura, pero en definitiva el rechazo a las reformas constitucionales constituyéndose en un tercer nuevo proceso constituyente y esta vez completamente pasado la raya, la verdad es que hacen que el gobierno, si es prudente, debería retirarla.
16: La propuesta ha generado reparos dentro del propio oficialismo. De hecho, la UDI advirtió que no respaldaría la reforma en sus actuales términos. Uno de sus principales puntos es crear un estado de excepción constitucional de seguridad pública ante graves alteraciones provocadas por organizaciones criminales. La propuesta también plantea modificar la Constitución para incorporar entre las funciones de las Fuerzas Armadas la protección de

incluso antes de una formalización, la prohibición de salir del país por hasta 60 días para personas sobre quienes existan sospechas fundadas de integrar una asociación delictiva o criminal.

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1: Un intenso sistema frontal que afecta a la zona norte del país encendió las alertas de emergencia. Desde Senapred se ordenó la evacuación preventiva de los sectores Pacífico Norte, Tres Marías, población Huella 3, Puntas y población Colón, y en la comuna de Tocopilla debido a la activación de quebradas. El impacto del temporal se extiende con severidad por el territorio. En Arica se suspendieron las clases para más de 53.000 alumnos, registrándose anegamientos en calles y filtraciones en recintos de salud. En tanto, en Tarapacá, los aluviones y rodados obligaron al cierre de rutas críticas, incluyendo la ruta A16 entre Iquique y Alto Hospicio y la costanera ruta 1 hacia Tocopilla, dejando servicios públicos cerrados, dependencias de la SOFRI sin operar y movilizando a bomberos para rescatar a 30 pasajeros de un bus atrapado. Al respecto, la delegada presidencial regional de Tarapacá, Adriana Tapia Cifuentes, señaló que se encuentran monitoreando de forma permanente la evolución de este sistema frontal, junto a todos los servicios de emergencia y municipios de la región.
2: Mantenemos un monitoreo permanente y estamos coordinando las acciones necesarias para responder oportunamente a las distintas situaciones que se han presentado. Bajo la alerta amarilla vigente se dispuso medios de las Fuerzas Armadas a través del Comando Conjunto para reforzar nuestra capacidad de respuesta.
1: Los organismos de emergencia y autoridades regionales reiteraron que las condiciones de inestabilidad y lluvias persistirán en las próximas horas, por lo que se mantienen activos los comités de gestión del riesgo de desastres, albergue de emergencia y del monitoreo permanente de caudales y laderas en todo el norte.
0: Alerta regional, alerta regional, alerta regional, alerta de noticias en la región del Biobío.
1: Esbío alertó sobre un incremento en el robo de medidores de agua para extraer cobre en Los Ángeles y otras comunas de la zona, reforzando medidas preventivas y el recambio de equipos por materiales no metálicos.
0: La región de Los Lagos.
1: Los delitos cometidos por adolescentes aumentaron en 288 casos durante los últimos 10 años en Puerto Montt y la región, situación que mantiene en alerta a las autoridades locales frente a la delincuencia juvenil.
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1: En un comunicado de prensa, el equipo de coordinación del complejo fronterizo Los Libertadores informó que abrirá de manera gradual desde el martes 18 de agosto, tras estar 34 días cerrados. Los detalles los trae Auri Morales.
3: De manera gradual reabrirá el paso Los Libertadores que conecta a Chile y Argentina. Sí, el mismo que se mantuvo cerrado tras 34 días debido a la acumulación de nieve y los efectos de las condiciones meteorológicas. La reapertura será entre el martes 18 y jueves 20 de agosto entre las 8 y 20 horas de nuestro país, hasta el sector de Guardia Vieja. Esto para que los camiones puedan circular desde Argentina hasta Chile. El delegado presidencial provincial de los Andes, Ricardo Figueroa, entregó más detalles.
4: Hemos terminado la comisión de apertura del paso fronterizo Los Libertadores con las coordinaciones chileno-argentinas y después de 34 días podemos afirmar y anunciar que hemos definido aperturar el paso fronterizo desde el día martes 18 de agosto en condiciones de transitabilidad segura y condiciones meteorológicas estables. Esto es un trabajo colaborativo de mucho esfuerzo después de estos 34 días, de mucho esfuerzo entre las vialidades chilenas y argentinas.
3: Luego, el viernes 21 y sábado 22 de agosto, se invertirá el tránsito de carga, permitiendo que circulen los camiones desde Chile hacia Argentina. De igual manera, entre 8 y 20 horas de nuestro país. La medida por ahora no incluye vehículos particulares ni a buses debido a que quieren darle prioridad a destrabar el atochamiento de los vehículos de carga que llevan semanas intentando cruzar la frontera.